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2: Radio Compañía te indica la hora.
3: Exactamente las 20 horas con 22 minutos.

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2: Viernes de curación, viernes de sanación. Hoy viernes damos inicio al programa del Centro Botánico Alternativo de Juan Taramacura. Aquí estamos, cumpliendo la cita diaria, llevándoles este programa a toda la audiencia, a toda aquella persona que está en este momento pasando por situaciones muy difíciles, muy complicadas, porque la salud se está deteriorando demasiado, se deteriora mucho, y posiblemente usted es una persona que va a FONASA, va al seguro, va con los médicos y posiblemente no hay una respuesta positiva. No encuentra usted esa sanación a través de la medicina científica. Por eso Juan Taramacura trae los tratamientos, la medicina natural, trae la botánica, trae la medicina herbolaria, para que usted pueda darle solución a estos problemas que está pasando usted con su salud. No se olvide, hoy viernes de curación, hoy viernes de sanación, hoy viernes de imposición de manos, para que usted el día de hoy venga a la consulta, venga, y pueda saber usted realmente qué es lo que está pasando con su cuerpo, qué es lo que está pasando con su salud, qué es lo que está pasando con sus enfermedades, que no, usted no encuentra una solución. Entre más tiempo, entre más avanza, entre más pasan las semanas, los meses, la salud usted la va sintiendo que va de mal en peor. No se olvide colocar el vasito de agua encima de su radio para que hagamos al final la oración de los enfermos. Recuerde que las oraciones tienen poder, y la oración de San Juditas Tadeo es una oración muy poderosa. Si hay dolencias en este momento en su casa, en su cuerpo, una persona que esté enferma, que sufra de estrés, que esté enfermo en este momento con problemas para dormir, ataques de pánico, dolores de pecho, tensión muscular, etcétera, usted al final vamos a hacer la oración y le va a dar ese vasito de agua. No se olvide, recuerde, hijitas, hijitos de mi corazón, las personas que vengan por primera vez con Juan Taramacura tienen beneficios. ¿Cuáles son esos beneficios? Recibe usted un carnet que tiene vigencia de un año, lo cual quiere decir que durante un año no me le vuelven a cobrar una consulta. Y le vamos a entregar el medallón de la Virgen de Guadalupe, este medallón que viene rezado, conjurado, bendecido, que viene de allá de la Ciudad de México, para que usted lo porte, para que usted se encomiende, para que usted le pida a la Morenita de México y lo ayude en cualquier situación. Pídale usted con mucha fe en cualquier situación, en cualquier problema que usted tenga en este momento en su vida. Si son problemas de salud, si hay un familiar que está en la cama de un hospital, si hay una persona que está teniendo problemas en su hogar, con su pareja, en el campo del amor, que está teniendo problemas con sus terrenos allá, con sus animalitos, con sus cultivos, que el negocio no está prosperando, está el negocio yendo hacia abajo, va camino al abismo, que usted es una persona que no tiene suerte para los juegos de azar, que es una persona que nunca se gana una lotería o va a los casinos y siempre pierde. Usted quiere emprender un negocio, quiere usted de pronto comprar la casita de sus sueños, quiere invertir posiblemente en un emprendimiento y usted quiere saber cómo le va, o tiene su negocio y usted ve que su negocio va de mal en peor. Por eso, llame usted, separe una hora para que Juan Taramacura le pueda atender. Vamos a darle respuesta a un WhatsApp que tengo. Me lo envían allá de Longaví. De Longaví me lo envía la señora Javiera. Me dice: don Juan, quiero que por favor me diga qué debo hacer, porque yo mantengo muchas veces como con una fatiga, tengo a veces mantengo sin energía, a veces siento que aumenta mi frecuencia cardíaca, falta de concentración, malestar estomacal, náuseas, reflujo ácido. ¿Qué será lo que puedo hacer, don Juan? ¿Qué me aconseja usted? ¿Qué monte, qué planta me puede mandar usted para estos síntomas? Porque la verdad no sé qué es lo que está sucediendo, no sé qué es lo que está pasando, porque yo me siento como mal. Muchas gracias, don Juan. Voy a seguirlo escuchando a través de la radio y quiero que usted me diga si tengo que ir a su consulta, voy y lo visito. Mi querida señora, te agradezco la fe de allá de Longaví. Usted que me escucha, hay harta sintonía por allá en Longaví, mucha gente en San Carlos, en todas estas partes de allá del Parral, que me escuchan, que me llaman, que me escriben, que me mandan los WhatsApp. Este problemita que usted tiene es un típico caso de estrés, porque el estrés lo enferma a uno. Usted cuando se siente estresado, estresada, realmente el estrés hoy en día es una enfermedad. Vienen esos problemas, vienen dolores de pecho, viene tensión muscular, malestar estomacal, lo que usted dice, náuseas, reflujo ácido. Hay muchas veces, hay problemas también de impulso sexual reducido, como que va perdiendo usted en la parte íntima el deseo sexual. Falta de concentración, pérdida, muchas veces se les empieza a caer el cabello, el pelo, hay pérdida. Y muchas veces esa frecuencia cardíaca que se aumenta. Entonces, madrecita, lo mejor que puede hacer usted para el estrés es, la verdad, tratar de tomarme durante el día, tómeme té de manzanilla. Trate de conseguir la planta, el monte, la planta verde, y tómese unos tecitos de manzanilla y trate usted, en lo más mínimo, trate usted de no preocuparse tanto, trate usted de tomar las cosas con calma, debe llevarlas usted las cosas con tranquilidad para que no llegue usted a estos límites de estrés que prácticamente hoy en día son enfermedades ya muy peligrosas. Dios me la bendice.
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2: Continuamos recibiendo los testimonios en la Casa Consultorio de Juan Taramacura. Tengo una persona en consulta el día de hoy, un poquito incrédula, viene acompañado de su pareja. Hacemos una sanación y él se da cuenta de lo que hay en su cuerpo. Hermano mío, cuénteme la experiencia que tuvo con Juan Taramacura y qué piensa de lo que acaba de usted ver.
4: Lo que pienso yo es real, porque yo era incrédulo, como le conté, y lo que vi, puta, me dio una cosa al cuerpo que...
2: Sentimiento
4: que yo jamás lo había hecho porque yo era incrédulo, pero lo que vi, ahora sí sé que
2: existe
4: la maldad. Y tengo fe que... En un momento más adelante voy a salir adelante
2: voy a mejorar
4: y me va a ir bien. Porque hasta el momento siempre me da mal en todo. Trabajo, pero el dinero es como que es pescar un puñado de
2: agua. Como agua entre los dedos.
4: Exacto.
2: Pero ya se dio cuenta y ya sabe por qué, ¿no?
4: Sí, ya me di cuenta no creía y ahora tengo la fe que...
2: Que va a mejorar.
4: Que voy a mejorar.
2: O sea que sí existe la maldad.
4: Sí.
2: Voy a recibir unas palabritas de la esposa. Madrecita, me dice que no, le da un poquito de timidez. Bueno, hijo de mi corazón, ya para cerrar estas palabritas que usted me acaba de ver, ¿Juan Taramacura sabe o no sabe?
4: Por lo que yo lo vi ahora, sí.
2: Sí, sabe. Sí sabe Juan Taramacura.
4: Sabe.
2: ¿Sí me recomienda o no?
4: Sí, lo recomiendo.
2: ¿Usted cuando hicimos la curación, todo clarito o tiene alguna duda?
4: No, todo clarito.
2: ¿O estas cosas se las inventa Juan Taramacura?
4: No, para mí no lo inventó porque ya lo vi por mis propios ojos, entonces
2: no es... Ante la mirada suya y de su esposa.
4: Uh-huh.
2: Aquí no se le dijo cierre los ojos, ¿no?
4: No, lo vi así con mis propios ojos y yo sé que... Usted sabe.
2: Es verdad. ¿Contento con la consulta?
4: Contento. Ahora sí que me voy contento y ya sé.
2: Con ánimo de curarme.
4: Todo de curarme, porque como iba a otro lado y yo siempre me decían y no lo hacía, decía que era mentira. Entonces ahora, como lo veo usted.
2: Me ponían en duda. Pero ahora quedó todo clarito.
4: Sí, quedó clarito.
2: Bueno, continuamos con el programa.
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2: Vamos a tomar el vasito de agua y vamos a hacer la oración de los enfermos. Si hay personas con enfermedades terminales, si usted tiene una preocupación porque hay un problema, algún hijo suyo que tiene problemas de drogadicción, de alcoholismo, pida con fe. Aquella persona que tiene esas enfermedades que lleva tiempo y la ciencia médica no ha podido curar, vamos a hacerlo con fe. La oración tiene poder. Van a repetir: San Juditas Tadeo, patrón de los casos difíciles, camina por mi casa, llévate mis preocupaciones y cualquier enfermedad. Por favor, vigila, sana y bendice a mi familia, amigos, aleja a mis enemigos, en el nombre de Jesús. Amén. Amén. tomes el vasito de agua. Mañana será otro día. Mañana vuelve a la misma hora. Juan Taramacura.

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1: Radio Compañía te indica la hora.
2: Exactamente las 20 horas con 55 minutos.
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0: Hola, muy buenas noches. ¿Cómo están, chiquillos? Sí, chiquilla, comenzando otro fin de semana acá en tu radio compañía FM, ¿eh? En este día viernes 12 de junio. Oye, me escucho medio un poco bajo, por ahí, vamos a ver.
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0: Ahora sí, ahí estábamos arreglando un problemita ahí en el micrófono que se escuchaba un poco medio raro. Ahora sí. ¿Cómo están, chiquillos? ¿Cómo están, muchachos? Comenzando otro fin de semana más, por supuesto, a través de tu radio compañía FM, la 107.5, y los grandes super bailables de fin de semana, muchachos. Hoy vamos a estar hasta eso de la 1 de la mañana acompañándoles con la mejor música bailable, a la mejor música bailable acá en la 107.5, ya cuando son las 9 de la noche con 9 minutitos, ¿eh? Hoy le vamos a acompañar 4 horitas de buena programación musical, ¿eh? Brinca. Oye, nuestro WhatsApp, chiquillos y chiquillas, ya está al aire, está habilitado. Más 569-6160-50-47, chiquillos y chiquillas. Ese es el WhatsApp regalón de los grandes super bailables de fin de semana. Oye, saludar a todos los que están ahí conectados a través del 107.5 para toda la conurbación ahí, lo que es La Serena, por ahí por la parte alta de Coquimbo. Sí, llegamos por ahí, apenita llegamos, pero llegamos. Así que ahí, si están escuchando ahí en la parte alta de Coquimbo, un gran saludito desde acá, desde Radio Compañía FM, para todas las compañías altas y bajas, La Antena, La Florida, también por ahí por Ceres, Algarrobito, lo escuchan por ahí. Así que un cordial saludo para todos en general, ¿eh? Oye, también como todos los fines de semana, saludamos a nuestros amigos que trabajan de nochero, por supuesto, y se hacen acompañar, con la buena música de los grandes, super bailable en este día, viernes 12 de junio. Así que para todos ellos, les acompañamos con la buena música, por supuesto, y también para nuestros amigos de la locomoción colectiva, que a esta hora de la noche andan ahí en ruta los muchachos. Así que un cordial saludito desde acá de los estudios de Radio Compañía FM, recién calentando los motores acá en Radio Compañía FM. Hoy también saludar a nuestros amigos, los transportistas, los camioneros que van cruzando la ruta 5 Norte y ahí se hacen acompañar de la buena música, por supuesto, de Radio Compañía FM, la radio más alegre y positiva de la frecuencia modulada. Ya, los vamos a la música, por supuesto, vamos a lo que vinimos a bailar acá en los grandes super bailables. Así que los vamos con el grupo Sueño Tropical desde Ovay, estos muchachos acá en los grandes super bailables.
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ya estamos de vuelta, por supuesto a través de tu radio Compañía FM, la 107.5 y los grandes super bailables de fin de semana, chiquillo. Hoy ahí estaba el grupo Sueño Tropical de la ciudad de Ovalle, uno Ovalle, chiquillo, uno Ovalle. Hoy ahí estaba el grupo Sueño. Oye, ya cuando son las 9 de la noche, 9 de la noche con 24 minutitos de este día, viernes 12 de junio, muchachos, viernes 12 de junio, ¿eh? Hoy está, no está helado como otros días, no está tan helado, chiquillos, no. Está agradable la noche. Ayer sí que hizo frío, muchacho. Oye, que hizo frío ayer jueves. Toda la semana, sí. Toda la semana hizo bastante frío, muchacho. Ay, la jodió. Oye, nuestro WhatsApp, chiquillo, ya está al aire. Está habilitado. Más 569 61 60 50 47, chiquillos y chiquillas. Ese es el WhatsApp, el regalón de los grandes super bailables a esta horita de la noche, acompañándoles a quienes están ahí en casita, reunidos ahí haciendo alguna cosita por ahí, alguna cosita poca, pero algo se hace, ¿eh? algo. Así que ahí le estamos acompañando con la buena música, los que están ahí en casita compartiendo alguna cosita por ahí, algún cumpleaños, bueno, quizás cualquier cosita que estén por ahí haciendo, festejando, ahí nosotros le hacemos la compañía musical de los grandes super bailable, junto a DJ Jerry, ¿eh?

Bueno, vamos a continuar con la buena música, por supuesto, de los grandes super bailables hasta ahorita de la noche. Recuerden que vamos a estar hasta eso de la una. Sí, hasta la una, hasta la una, hasta la una. DJ Hierro va a meter bulla ahí hasta la una. ¡Oh, el odioso DJ Hierro! Así que.

información musical. Oye, tenemos unas primicias musicales que le vamos a presentar hoy. Sí, le vamos a presentar música nueva, claro, y con música nueva que está llegando aquí a nuestra mesa de control, a nuestra mesa de trabajo. Oye, acá tenemos lo nuevo de Michael Navarro y los Titanes del Norte. Sí, lo nuevo, muchachos. Lo nuevo. El tema se llama La Gozadera. Y también tenemos lo nuevo, sí, lo nuevo de Los Pincheira del Sur junto al Llanero de Ñuble y Los Rancheros del Río Maule. Sí, van todos juntos ahí, sí, pues todos juntos en un temita que se llama Ya Me Voy. Así que vamos a programar estas dos primicias musicales. Sí, por supuesto, aquí Radio Compañía ya la tiene, DJ Jerry adelantándose a los éxitos, así que ya lo tenemos listo, ya tenemos listo estas primicias musicales, ¿eh? Así que lo vamos a ir primero con La Gozadera de Michael Navarro y los Titanes del Norte, y después Los Rancheros del Río Maule junto al Llanero de Ñuble y también a los Pincheiras del Sur. Así que primicias musicales, muchachos, acá en Radio Compañía. Así que lo vamos de inmediato a la música con estas primicias.

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Ya estamos de vuelta, por supuesto, a través de tu radio Compañía FM, la 107.5. Hoy ahí tenemos música nueva, sí, música nueva acá en los estudios de radio Compañía FM. Hoy ahí teníamos a Michael Navarro y los Titanes del Norte, y también teníamos a los Rancheros del Río Maule junto a los Pincheiras del Sur y el Llanero de Ñuble. Oye, primicias musicales de acá en Radio Compañía FM, esta horita de la noche. Ya cuando son las 9, a las 9:35 minutitos, estamos recién calentando, muchachos, recién calentando motores, así que nos queda bastante, nos queda bastante programación acá en la 107.5 para toda la conurbación ahí, lo que es La Serena, ahí Coquimbo, la parte alta, me han contado que lo escuchan por ahí por la parte alta de Coquimbo, por ahí llegamos, chiquillos, sí, llegamos. Oye, también para todo lo que es sonando fuerte y claro ahí en las compañías altas y bajas, sonando fuerte y claro Radio Compañía FM con sus 1500 watts de potencia. No, somos chiquititos, pero somos humildes, pero bueno, así que ahí estamos presentes ahí en el 107.5, también ahí en lo que es la antena La Florida, por ahí por Ceres, Algarrobito, Alto al Sol, me han contado que llegamos algo por ahí. Sí, llegamos. Por ahí por Islón, ahí Islón, sí, ahí la localidad, ahí es donde está el grupo Labranza de La Serena, Islón, chiquillo de La Serena. Así que ahí estamos presentes también con nuestra señal. Oye, también lo pueden escuchar a través de la señal online, www.estabuenalaradio.cl. Lo pueden escuchar donde quiera que vayan, en Vicuña, en Andacoyo, en Ovalle, en Paihuano, en todos lados, sí, en todos los pueblos del Valle del Elqui, conectado ahí en la señal online, Bueno, saludar a todos los que están ahí En casita, por supuesto, ahí haciendo alguna cosita por ahí, no es malo, así que ahí nosotros le hacemos la compañía musical, también para toda la locomoción colectiva, que a esta hora andan en ruta los muchachos, también para los autos particulares, que andan ahí en trayecto, ahí en ruta, pegándose una vueltita por ahí, para ver qué se teje, así que ahí nosotros le hacemos la compañía musical a esta horita de la noche, allá cuando son las 9:37 minutitos de este día viernes, chiquillo, 12 de junio. Brinca. Bueno, los vamos a ir a la música. Hoy los vamos con este grupo que se llama... El grupo se llama Sangre Tropical, sí. Me parece estos muchachos, sí, son de acá de la zona, son de acá de la cuarta región. Así que los vamos a escuchar estos muchachos con este Mi Cumbia Tropical año 2026, acá en lo super bailable de tu radio compañía. Así que los vamos de inmediato a la buena música. Vamos.

Ya estamos de vuelta. Estamos de vuelta, por supuesto, a través de la Radio Compañía FM. Oye, la que se metió por ahí, chiquillo. Ya. Ahora sí. Ahora sí se metió un gusano. Hoy estaba en la música el grupo Sangre Tropical, estos muchachos de aquí en la zona, de acá de La Serena. Así que ahí están esos muchachos con ese Mix Cumbia 2026, acá en Los Grandes, super bailable, muchachos. Oye, faltan 10 minutitos. Uy, que se pasa volando la hora. Se pasa súper rápida la hora, chiquillo. Ya faltan 10 para las 10 de la noche. Hoy estamos volando acá en Radio Compañía FM. Oye, ya vamos a dar paso a nuestra galería, pero vamos a programarle otro temita más, Oye, nuestro WhatsApp, chiquillo, por si acaso quieren pedir su temita musical o mandar su saludito ahí, lo pueden hacerlo, al más 569-61-60-50-47, chiquillos y chiquillas. Ese es el WhatsApp, el regalón de la 107.5, por supuesto, la radio más alegre y positiva de la frecuencia modulada estéreo, Oye, vamos a buscar algo por acá. ¿Qué tenemos? Oye, recuerden que vamos a estar hasta eso de la una. Sí, la una de la mañana, con buena música, con buenos éxitos. Ahí teníamos unas primicias musicales. Sí, todos los días estamos programando nuevas primicias, nuevos temas, nuevos lanzamientos. Ahí nosotros, Radio Compañía, sale un grupo nuevo, ahí Radio Compañía ya lo tiene, así que estamos a la vanguardia en música, a la vanguardia, chiquillos.

Entonces, chiquillos, los vamos a la música, sí. Oye, chiquillos, los vamos a nuestro corte comercial y vamos a estar de regreso con todo el cargamento musical que tenemos preparada para esta noche de día viernes 12 de junio. Así que los vamos de inmediato con este temita. Este grupo se llama Luchito y su onda cumbiera. El tema se llama El Látigo. El temita. Ya nos vamos con El Látigo. Vamos a nuestro corte y estamos de vuelta. Así que no se separen de la sintonía.

Ya chiquillo, ya chiquillo, ahí estaba el látigo, el látigo, el látigo, el látigo de Luchito y su onda cumbiera. Ya chiquillo, ya los vamos a nuestro corte, vamos a nuestro corte comercial y vamos a estar de regreso, así que no se separen de la sintonía.

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1: Exactamente las 21 horas con 55 minutos.
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0: Ya estamos de vuelta, por supuesto, chiquillo. Ya cuando son las 10 de la noche con 6 minutitos, seguimos avanzando con la programación de los grandes super bailables ahorita de la noche en este día viernes, ¿eh? Viernes 12 de junio, recién calentando, chiquillo, recién calentando motores, así que vamos a estar hasta eso de la una en la mañana acompañándoles con la mejor música bailable en este día viernes. Oye, nuestro WhatsApp, chiquillo, ya está al aire. Está habilitado. Más 569-61-60-50-47, ¿eh? Ese es el WhatsApp, el regalón de la radio Compañía FM, ¿eh? La radio más alegre y positiva de la frecuencia modulada. Bueno, si están ahí haciendo alguna cosita en su casita, ahí nosotros ahí le colocamos la música, por supuesto, mientras otros celebran. DJ Jerry trabaja, ¡oy, oy, oy! ¡Qué terrible, qué terrible, qué terrible! Bueno, así es la pega, ¿no, papá? Así es la cosa, dijo Ruperto.
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0: Bueno, recuerden que le vamos a acompañar hasta eso de la una de la mañana con la mejor música bailable de tu radio Compañía FM, la 107.5, hasta ahorita de la noche. Oye, ¿no está tan helado? No, señor, no está tan helado como otros días. Sí, esta semana estuvo brígida la semana. Lunes nublado, martes nublado, miércoles nublado, jueves nublado. Y no, ayer hubo sol, sí, salió algo el solcito ayer. Hoy día salió en la tarde salió el sol. Les cuento que acá en el valle salió el sol en la pura tarde, pero todos los otros días nublado, grises los días, feo los días, así, ¿eh? Feo los días, grises, ¿eh? Ya, hoy vamos a continuar con la programación musical, por supuesto, al estilo de la 107.5, muchachos, recién calentando los motores. Ya, muchachos, oye, ¿los vamos con una primicia? Sí, los vamos con esta primicia, ¿eh? Con esta primicia musical. Oye, ¿qué hemos tenido primicia hoy día? Sí, cada día van saliendo nuevos grupos, nuevas canciones, todos los días. Oye, acá tenemos lo nuevo de los Rancheros de Plata. Por supuesto, lo tenemos ya, lo tenemos acá en la programación de Radio Compañía. El tema se llama Libremente, de los Rancheros de Plata.
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0: Así que nos vamos entonces. Nos vamos con estos muchachos. Esta es una primicia musical, una primicia de Radio Compañía. Así que nos vamos con los Rancheros de Plata acá en los Super Bailables.

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Estamos de vuelta. Oye, que está buena la música, chiquillo. Está buena la música de Radio Compañía FM, ¿eh? Sí, está buena la radio, ¿eh? Oye, ya cuando son las 10 de la noche con 23 minutitos, seguimos avanzando con la programación de este día viernes, ¿eh? Viernes 12 de junio, acá en los estudios de Radio Compañía FM, la radio más alegre y positiva de la frecuencia modulada, en este día viernes 12 de junio, ¿eh? Brinca. Oye, ahí teníamos los, ¿cómo se llaman estos muchachos que estaban sonando? Los choninos, los felinos de Chomío. Ahí estaba el nombre. Uy, qué raro el nombre, chiquillo. Los felinos de Chomío, sí, son del sur estos muchachos, el sur. Oye, estamos compartiendo buena música, por supuesto, con primicias musicales que hoy día las estrenamos acá en los grandes super bailables. Cada día van saliendo agrupaciones nuevas, canciones nuevas, así que Radio Compañía ahí a la vanguardia en lo musical, ¿eh? Brinca. Oye, saludar a todos los que están ahí conectados a través del 107.5 en toda la conurbación ahí, lo que es La Serena. Lo escuchan, me han contado que por ahí por la parte alta de Coquimbo, chiquillo. Así que un cordial saludito para ellos que están ahí en sintonía. Ahí las compañías, por supuesto, altas y bajas, todas sus poblaciones ahí. La Villa Lambert, Villa El Romero, El Toqui, por ahí por los Torreones, lo escuchan ahí en El Brillador. Nuestros amigos ahí, la familia Acevedo, ahí al Ale. Al Ale, al Michael, al Monito, al Yerko, al Ángelo, a todos los muchachos ahí, un cordial saludito, ¿eh? Que están ahí compartiendo, me imagino, ahí en las compañías y en El Brillador, así que un saludito para ellos, ¿eh? Yo soy loco. Oye, también para nuestros amigos de la Florida, la antena, ahí lo que es el Ceres, ahí lo escuchan ahí la señora Pilar, ahí nuestra auditora fiel, que todos los días está ahí conectada a través del 107.5. Y también ahí un poco más arribita, por ahí por Algarrobito, por supuesto, Islón, por ahí por Alto al Sol, sí, llegamos a algo por ahí. Bueno, si quieren escucharlo un poquito más arriba, ahí lo escuchan a través de la señal online, www.estabuenalaradio.cl. Lo pueden escuchar en todo el Valle del Elqui, el Valle del Choapa, el Valle del Limarí, todos los valles, ¿eh? Ahí conectado a través de la señal por internet, a la señal online de Radio Compañía. Oye, me acordé, mi amiga Luisa Olivares, que se encuentra ya en la alta montaña, ya en la cordillera. Oye, hizo una antena de 400 metros, sí, 400 metros hizo la antena y...

Y capta así, capta Radio Compañía, es increíble, ¿eh? Es increíble, chiquillo, como las ondas radiales llegan lejos, ¿eh? Sí, ahí lo escucha nuestra amiga, hizo una antenita ahí para la radio que tiene ahí, una radio a pila. Bueno, que allá en lo que es el campo, en la cordillera, no hay corriente, pero la tienen a pila, así que ahí escucha todos los días Radio Compañía FM, por supuesto, la 107.5, ¿eh? Bueno, ¿los vamos a la música? Sí, los vamos a la buena música. Ya cuando son 10 de la noche con 27 minutitos. Los vamos. Oye, los vamos con el Grupo Corazón. El Grupo Corazón de estos muchachos del puerto de Coquimbo, sí. Y esta grabación que la hicieron el año 2018. Así que vamos a escuchar a estos muchachos del Grupo Corazón. Música regional acá en los Super Bailables. Así que los vamos de inmediato a bailar acá en los Super Bailables de la 107.5.

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Ya estamos de vuelta, por supuesto, a través de tu radio compañía FM, la 107.5, a esta horita de la noche. Hoy ahí estaba el grupo Creación Tropical de lo que es la localidad de Quebrada de Talca, en el Valle del Elqui, así que un saludito para ellos, para el grupo Creación de aquellos años. No sé si estarán todavía tocando, pero esa grabación fue del año 2005, me parece, por ahí.

Oye, ya cuando son las 10 de la noche con 43 minutitos. Oye, cómo se pasa, chiquillo. Se pasa volando la hora, oye. Sí, recién éramos las 9 de la noche y ya van a ser las 11. ¡Ay, qué! ¿Qué estamos viviendo rápido, chiquillo? Estamos viviendo muy rápido en este mundo. En este mundo totalmente globalizado, así que estamos viviendo súper rápido, ¿ah? Brinca. Pasan los días, pasan los años, pasan los meses y cada vez los colocamos más viejos, muchachos. Y no es chiste. Ya, chiquillos y chiquillas, nuestro WhatsApp está al aire, está habilitado, más 569-61-60-50-47, ¿eh? Ese es el WhatsApp regalón de tu radio amiga, por supuesto, la 107.5, la radio más alegre y positiva de la frecuencia modulada estéreo, dijo Cocodrilo, de la frecuencia mejorada, le dice Cocodrilo, ¿eh? Cocodrilo, un saludo para Cocodrilo, si está en sintonía, Walter Ardil Estello, ¿eh? Oye, saludar a todos los que están ahí en sintonía del 107.5 en toda la conurbación, ahí lo que es La Serena. Oye, lo escuchan por ahí por la parte alta de Coquimbo. Sí, también lo escuchan por ahí. Vamos a subir la antena para llegar a Tongoy. Sí, entre Tongoy y Los Vilos. Ay, ay, ay, allá vamos a llegar, ¿eh? Oye, también ahí en por ahí por La Pampa, sí, Cuatro Esquinas, ¿eh? Por ahí, de repente lo escuchan por ahí. Sí, ahí llegamos, ahí en la Avenida Balmaceda. Sigue ahí presente ahí Radio Compañía FM. Hoy si nos lo pueden escuchar a través de nuestra señal por FM, ahí lo escuchan a través de nuestras plataformas digitales www.estabuenolaradio.cl. ahí lo pueden escuchar donde quiera que vayan, si van para Ovalle, para Vicuña, Andacollo, ahí llevan en su celular, ahí colocan www.estabuenolaradio.cl y ahí estarán escuchando la Radio Compañía con un excelente sonido, gracias a nuestros técnicos. A veces se duermen nuestros técnicos, pero ahí están al pie del cañón ahí para poner la puesta al aire de Radio Compañía FM, que todo salga impequen, ¿eh? El sonido, todo salga impequen, así que gracias a nuestros técnicos de Radio Compañía que están día a día trabajando los muchachos, así que trabajen los muchachos nomás. Bueno, vamos a seguir con la buena música, por supuesto, la buena música de tu radio compañía. ¿Y con qué los vamos? Ya falta poquitito para las 11 de la noche. Oye, que se pasa luego la hora, muchachos. Se pasa súper rápido la hora. Bueno, los vamos a la música. Oye, los vamos con estos muchachos. Los Chacales del Maule. Ya, vamos a la música y ya regresamos para dar paso a nuestra galería comercial. Así que vamos a seguir acá en los super bailables.

Ya, ya estamos de vuelta. Estamos de vuelta, por supuesto, a través de tu radio Compañía FM, la 107.5, hasta ahorita de la noche. Oye, ya faltan 7 minutos para las 11 de la noche. Ya lo estamos acercando a nuestra segunda pausa. Oye, que se pasa rápido, chiquillo. Se pasa rápido la hora. Oye, ¿nos vamos a algún temita? Sí, si alcanzamos, vamos a ver por acá. Sí, si alcanzamos, vamos. Sí, si alcanzamos, así que lo vamos a ir de inmediato con un temita musical. Oye, le vamos a dejar la cortina mejor, porque si no, se va a cortar el tema. Se va a cortar porque queda poquito ya para nuestra pausa comercial. Ya. Ya, chiquillos y chiquillas, vamos a nuestro corte comercial y ya vamos a estar de regreso con todo el cargamento musical que tenemos preparado para este día viernes 12 de junio. Así que vamos a nuestro corte y estamos de regreso. No se separen de...

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1: Exactamente las 22 horas con 55 minutos.
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Ya estamos de vuelta, por supuesto, a través de tu radio compañía FM, la 107.5, y los grandes super bailables de fin de semana, chiquillos y chiquillas. Oye, ya son las 11:07 minutitos en este día viernes, viernes 12 de junio, acompañándoles con la buena música de tu radio compañía hasta eso de la 1 de la mañana. Oye, ahora sí que bajó la temperatura, recién salía al patio del estudio número 10 y sí, hace un viento frío, así que hay que abrigarse, chiquillos, a los que van a trabajar, los que están trabajando de guardia, los que están ahí en las bombas bencineras, ahí al aire libre, tienen que abrigarse, chiquillos, una buena chaquetita, un buen gorrito, unos buenos guantes para capear el frío de estas noches de otoño ya invierno. Ya vamos a entrar ya a la estación de invierno, así que ahí creo, como estaba mirando ahí la información ahí, lo que es las redes, va a ser duro este invierno, va a ser frío. Oye, chiquillos, nuestro WhatsApp está al aire, está habilitado, ¿eh? Más 569-6160-5047, ¿eh? Ese es el WhatsApp regalón de los grandes super bailables. Saludar a todos los que están ahí conectados a través del 107.5 en toda la conurbación, ahí lo que es la ciudad de La Serena. Hoy un saludo para La Serena Centro, sí, por ahí lo escuchan, ahí en La Serena, en el casco histórico de la ciudad, así que ahí lo escuchan a través del 107.5 sonando fuerte. Y claro, también para nuestros amigos, por supuesto, los dueños de casa, como es las compañías altas y bajas, y para todas sus poblaciones, la Villa Lambert, Villa El Romero, la Viña del Mar, el Toque, el Olivar, allá en El Brillador, también lo escuchan a través del 107.5 sonando fuerte y claro, chiquillo, ¿eh? Oye, también para nuestros amigos de La Antena, por supuesto, La Florida. Oye, saludar a nuestros muchachos ahí de la Juan 23 y la 17, también ahí, por ahí por Ceres, también Algarrobito, ahí un poquito más arriba, ahí Las Rojas, sí, por ahí llegamos con el rebote, vamos a saltar la antena para pescar, que pesque todo el Valle del Elqui, así. Vamos a colocar la antena en el cerro más grande que hay acá en la cuarta región. Y lo vamos a escuchar súper bien para todos lados, ¿eh? Bueno, lo pueden escuchar a través de nuestra señal online. Ahora el internet está al alcance de todos, así que teniendo internet, ahí pinchan www.estabuenalaradio.cl y lo pueden escuchar en toda la región de Coquimbo, por supuesto, Chile, Chilito y el mundo a través de nuestra señal online. Así que para todos los compatriotas que están repartidos por el mundo, si están en Estados Unidos, si están en México, si están en Suiza, en Alemania, donde quiera que estén, ahí los escuchan. Lo escuchan los que andan repartidos por todo el mundo, todos los chilenos que andan por otros lados, por otras efímeras, ahí lo escuchan a través del 107, no, a través de nuestra señal online, ¿eh? Chiquillos, ya cuando son las 11:12, seguimos avanzando con la programación acá en tu radio compañía FM, la radio más alegre y positiva de la frecuencia.
modulada. Estamos recién, chiquillos, recién calentando. Estamos recién calentando, muchachos, calentando motores. Así que vamos a irlos de inmediato con la buena música. Vamos a hacer un cambio, un giro en la programación y nos vamos a ir con estos recuerdos de los años 90 de la música, el merengue house de aquellos años. Así que lo vamos a escuchar aquí a Sandy Papo, Proyecto 1, Fulanito, Ilegales, Lleva Costas, El Símbolo. Bueno, vienen ahí una variedad de grupos de la música de los 90 del merengue house. Así que los vamos de inmediato con estos enganchaditos acá en los

Oye, que está buena la música, chiquillo, está buena la barra, chiquillo, está buena la radio, está buena. Oye, ya cuando son las 11 de la noche con 24 minutitos, estamos recordando esta música de los años 90 de la vieja escuela. Ahí está Sandy Papo, Proyecto 1, Fulanito, Ilegales, El Símbolo. Hay varios artistas ahí que están en este mix de la música merengue de los 90. Oye, sigamos disfrutando de la buena música acá en Los Grandes Super Bailables.

Oye, nadie me ha mandado WhatsApp. Nadie. Parece que no hay nadie escuchando la radio compañía, oye. No hay nadie escuchando, nadie se reporta. Bueno, oye, le voy a dar el WhatsApp de la radio compañía FM, más 569 61 60 50 47. Ese es el WhatsApp regalón de la 107.5, y también lo pueden escuchar a través de nuestra señal online de Mar a Cordillera, de Cordillera a Mar, de este a este, así que ahí pues lo pueden escuchar a través de nuestra señal por internet, www.estabuenolaradio.cl. en esta nochecita, donde bajó la temperatura, sí, bajó la temperatura, hace frío, chiquillo, hace frío, así que les abrigamos con la buena música, por supuesto, con el calor musical de tu radio compañía, la 107.5, la radio más alegre y positiva de la frecuencia modulada. Bueno, seguimos bailando, seguimos gozando acá en la 107.5. Recuerden, chiquillos, que le vamos a acompañar hasta eso de la 1 de la mañana con la mejor música totalmente en vivo y ya en directo. Así que sigamos escuchando esta música de los años 90.

Oye, ¿quién me robó la cortina? ¿Quién me la robó? ¿Quién me la robó? ¿Será el DJ Mix? ¡Ah! El DJ Mix me robó la cortina, muchachos. Me robaron la cortina, me la robaron. Ya, sigamos.

Ya, estamos de vuelta, por supuesto, a través de tu radio, compañía FM, la 107.5, hasta ahorita de la noche. Ya cuando son las 11 de la noche con 35 minutitos, seguimos avanzando en la programación de este día viernes 12 de junio, muchachos. Estamos recién, chiquillo, calentando motores, así que le vamos a acompañar hasta eso de la una de la madrugada con buena programación musical en este día viernes. Oye, que tenemos buena música, chiquillo, ahí estábamos con esos temitas. Ahí estaba Sandy Papo, estaba Proyecto 1, El Símbolo, Los Ilegales, El General. Bueno, bastante grupo ahí en ese mix. En ese mix de lo que es la radio Compañía FM, la 107.5, acompañándoles en estas noches frías de otoño. Sí, otoño, invierno ya. Ya se los va otoño y vamos a pasar ya a lo que es la nueva estación, que es el invierno, y los pronósticos están que ya se va a venir súper helado este año 2026 en este invierno, ¿eh? Así que hay que aprontarse, chiquillos. Otros dicen que va a llover, otros dicen que no. Bueno, no hay que cómo darles el gusto a los meteorólogos, así que unos dicen sí, que el niño Godzilla, que el niño, bueno, dicen cada cosa, pero no llueve nada. Así que ojalá que ya en el transcurso del mes de junio y julio pueda que llueve, pueda que caiga algún agüita que hace tanta falta, el agüita en esta sequía que ya tenemos cuántos años tenemos de sequía. Pues sí, pues ya los tranques, el tranque La Paloma, el tranque Puclaro, La Laguna, bueno, todos los tranques están ahí con una baja de agua, no tienen casi, se están secando, así que hace falta, chiquillo, hace falta la lluvia para los agricultores, para los ganaderos, los que tienen el ganado caprino, bueno, para todos le hace bien la lluvia. Brinca, brinca. Bueno, vamos a continuar con la música. Sí, vamos a continuar con la música. Ya son las 11 con 38 minutitos. 11 de la noche, 38 minutitos de este día viernes 12 de junio, ¿eh?

Bueno, los vamos a la música. Por supuesto, los vamos a la música. Oye, los vamos con estos muchachos de la tercera región de Chile, como son los parientes de Jimmy Navarro y este mix maravilloso. Ya, con esto los vamos, con esto los vamos. Seguimos bailando acá en la Radio Compañía FM. Recién calentando, chiquillos, recién calentando los motores. Porque los queda, ¿cuánto los queda? A ver. Los queda una hora con 20 minutos, así que lo vamos a aprovechar con buena música, por supuesto, al estilo de la 107.5. Así que lo vamos con los parientes de Jimmy Navarro.

Oye, por acá, los saluda. ¿Quién está por ahí? La señora Elsa Ramírez. ¿Cómo está, señora Elsa? Muy buenas noches. ¿Qué nos dice por ahí la señora Elsa? Lo dice, muy buenas noches, amigo Jerry. ¿Cómo estás? Estamos excelente aquí trabajando, señora Elsa. No queda otra que trabajar. Oye, lo dice, con este frío a cuidarse, sí. Hay que cuidarse del frío, señora Elsa, sí. Si no, uno se resfría y hay que ir al hospital, ay. Así que un saludito para la señora Elsa ahí, que está en sintonía. Como siempre, todos los fines de semana ahí los manda su WhatsApp, los saluda, así que muchas gracias, señora Elsa. Así que le damos un aplauso a la señora Elsa Ramírez, que está en sintonía. Ya, sigamos con la música de los parientes, ¿eh?

ya estamos de vuelta, chiquillos y chiquillas. Ahí están los parientes de Jimmy Navarro, totalmente en vivo y en directo, por supuesto, solo por la 107.5, tu radio, compañeros, los grandes super bailables de fin de semana, chiquillos. Oye, la señora Elsa nos dice ahí que hace frío ahí en lo que es las compañías, en La Serena. Hace frío, sí, lo dice que hace mucho, mucho frío. Acá también en el Valle del Elqui también hace frío, señora Elsa. Sí, hace mucho frío, chiquillo. Oye, ya cuando faltan 10 minutitos para las 12 de la noche, ya lo estamos acercando a nuestra última pausa. ¿Los queda una horita? Sí, los queda una horita de programación. Oye, la semana antepasada, esperé que me conectara nuevamente de las 12 hasta la 1 y el equipo no me conectó. Ojalá que no pase eso de nuevamente, ¿eh? Pero no, sí, vamos a volver. Bueno, si me pierdo, chiquillos y chiquillas, si me pierdo en una de esas, es que los escucharemos mañana sábado. Así que, pero no, el equipo ya está programado hasta la 1, así que no va a haber ni un problema después de nuestro corte. Ahí regresamos nuevamente para acompañarles con la última horita ya de programación, ¿eh? Bueno, ¿los vamos a la música? Sí, los vamos a la música. Señora Elsa, me acordé de usted, así que le voy a colocar su grupo favorito. Sí, le voy a colocar su... Le voy a colocar el temita a la señora Elsa. Así que salió premiada la señora Elsa porque los mandó ahí, los saludó al WhatsApp. Así que le vamos a colocar el grupo favorito de la señora Elsa. Ya. Vamos a la música, vamos a nuestro corte y estamos de vuelta. No se separen de la sintonía.

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1: Exactamente las 23 horas con 55 minutos.
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Ya estamos de vuelta, estamos de vuelta, por supuesto, a través de tu radio, Compañía FM, la 107.5, en este día, sábado. Ya estamos a sábado, chiquillos, sábado 13 de junio. Hoy día, cuando son las 12 de la noche, con 5 minutitos, seguimos avanzando con la última horita que los queda de programación en lo que es los grandes super bailables de tu radio, Compañía FM, ¿eh?

0: Nuestro WhatsApp está al aire, chiquillos. Repórtense de dónde lo están escuchando. Es el más 569-6160-5047, chiquillos. Ese es el WhatsApp regalón de la 107.5, cubriendo ahí lo que es la comuna de La Serena, por supuesto. Las compañías altas y bajas para todas sus poblaciones. La Viña del Mar, Villa El Romero, Villa Lambert, Villa El Toqui, en el Olivar. Ahí en ahí arriba también lo escuchan ahí en el Brillador. La Antena, La Florida. La Juan 23, la 17, Ceres, ahí también lo escuchan en Ceres, también ahí en Algarrobito, Alto al Sol, Coquimbito, ahí en lo que es Ilón. Así que un saludo para todos los que están conectados a través de la 107.5, y también si no lo pueden escuchar a través de la señal FM, lo pueden sintonizar a través de nuestra señal online. Sí, www.estabuenalaradio.cl. Lo pueden escuchar en toda la cuarta región de Coquimbo, Chile y el mundo. Bueno, los vamos a la música. Oye, los vamos con este grupo. Me parece que estos muchachos son de Ovalle. Uno Ovalle, chiquillo. Sí, me parece que son de Ovalle estos muchachos. Se llaman los Sintonía OK. Sintonía OK. En vivo. En el año 2000. ¡Oh, chiquillo! El año 2000. Oye, ¿cuánto tiempo atrás? ¿Cuánto tiempo atrás que sacaron este temita en vivo, los Sintonía OK? Así que los vamos a escuchar acá en los grandes super bailables. Así que los vamos de inmediato a la música acá en los bailables de tu radio compañía FM.
1: Aquí vengan a gozar la música tropical en vivo de los principitos de la cumbia. Bien, amigos, si seguimos bailando, seguimos gozando la música, y esto suena y dice así.

sigue la cumbia y arriba las palmas. Arriba las palmas, arriba. Bien, amigos, nuevamente la invitación a toda la gente que quiere pasarlo bien en estas fiestas patrias a que vengan a bailar esta noche junto al grupo Sintonía. Ok, ya. Quedan todos invitados a bailar, a gozar la música y el talento en vivo de Sintonía. Ok, suena y dice...

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Ya, estamos de vuelta, por supuesto, a través de tu radio compañía FM, la 107.5, y los grandes super bailables de fin de semana, chiquillos y chiquillas. Hoy ahí teníamos sus recuerdos musicales, ahí estaba el grupo Los Muñecos OK, y recién sonaban Los Lobos de la Noche, recordando las grandes agrupaciones de la cuarta región de aquellos años, chiquillos, de aquellos años. Ay, ay, ay, cuántos años. Así que ahí estábamos recordando la música tropical regional, que hay bastante material de acá de nuestra zona, de lo que es la música tropical, ¿eh? Grupos del ayer y grupos de hoy. Así que hay bastante grupo acá en la cuarta región, ¿eh? Oye, ya cuando son las 12 de la noche con 37 minutitos, seguimos avanzando con la programación en este día sábado. Sí, ya estamos a sábado, chiquillos. Sábado 13 de junio, ¿eh? Ya mañana, domingo. Algunos le dicen el fomingo, pero no. No es fomingo, es bueno el día domingo. Uno aprovecha ahí de descansar. Algunos hacen deporte, juegan al fútbol, otros andan en bicicleta, otros corren, otros van a la playa. Bueno, con este frío para ir a la playa. Mucho frío para ir a la playa, chiquillo, mucho frío, ¿eh? Hoy ya lo queda poco, los quedan minutos nomás para finalizar. A ver cuánto quedan. Quedan 12, como 15 minutos los quedan de programación acá en los grandes super bailables, chiquillo, bailables.

Oye, saludar a todos los que se mantienen ahí todavía, ahí en la sintonía del 107.5, para todos los que están en casita, algunos haciendo alguna cosita por ahí, algún cumpleaños, alguna festividad, ahí nosotros le hacemos la compañía musical, también a nuestros amigos los conductores, por supuesto, los amigos que están ahí trasnochando ahí en el volante, atrás del volante ahí, pasando cambio, la marcha ahí, el embriague, así que ahí un saludito para todos los conductores, para toda la locomoción colectiva que a esta hora anda ahí en ruta, y también para nuestros amigos que van cruzando la ruta 5 Norte, los muchachos, los camioneros, los transportistas ahí que van cruzando la ciudad de La Serena. Así que un cordial saludo para ellos, que tengan muy bien, buen viaje hacia su destino, hacia... Me imagino que van cruzando ahí hacia el sur, hacia Santiago, hacia el sur de Chile. Así que ahí nosotros le hacemos la grata compañía a nuestros amigos los camioneros. Y...

Bueno, ya faltan 20 minutitos para las... Para la una. Oye, que se pasa luego, chiquillo. Se pasa súper rápida la hora. Se pasa. Estamos viviendo rápido así. Pasan los años y los colocamos más viejos, muchachos. Así que hay que detener el tiempo un poquito. Detener el tiempo. Bueno, los vamos con temitas musicales ya. ¿Con qué los vamos? ¿Qué tenemos por acá? Bueno, los vamos con algunas cumbias rancheritas. Sí, estamos matizando, hemos colocado de todo, cumbias rancheras románticas, cumbias tropicales, de todo acá en los super bailables, de todo un poco, ¿ah? Así que los vamos. Uy, se me perdió que tenía aquí puesto la nueva ley. Ay, ¿dónde se me fue?

Ya, ahora sí, los vamos con este grupo. Con los rancheros del río Maule y la nueva ley. No, la se llama La Moneda de Oro y los rancheros del río Maule, y el tema se llama La Nueva Ley. Así que vamos a programarlo para todos los conductores que a esta hora andan ahí en ruta. Así que este temita para ellos, ¿sabes?

Ya estamos de vuelta. Oye, para acá nos quiere la señora Elsa Ramírez. Sí. Vamos a ver qué nos dice por acá la señora Elsa. Nos dice, quiero una rancherita. Una rancherita, ya. Oye, ya, vamos a terminar entonces con estos correteados. Sí, le vamos a colocar unos correteados, unos rancheritas a la señora Elsa Ramírez. Así que ya le tenemos listo algo por acá. Ya nos queda poquitito para terminar el programa, así que nos vamos a ir con estos correteados. Sí, estos que secan el huerguero, chiquillo. Ya, los vamos entonces. Los vamos con los provincianos. Sí, yo sé que este rancherito le va a gustar a la señora Elsa. Así que los vamos a estos correteados. Ya cuando faltan 15 para la una. Ya los vamos con estos últimos temitas y ya regresamos para despedir el programa por el día de hoy.

Ya estamos de vuelta, estamos de vuelta. Hoy ahí teníamos los provincianos del Choapa, solo por mirarla, se llama Altemita, para la señora Elsa Ramírez, que los pidió esos rancheritos, así que ahí estaba la buena música, por supuesto, de tu radio, Compañía FM. Ya, chiquillos, ya estamos llegando al final. Estamos llegando al final de la programación por este día. Este día ya sábado, así que lo escucharemos a la nochecita nuevamente a partir de las 9 de la noche hasta la 1 en otra edición de Los Super Bailables. Ya, chiquillos, con esto ya lo estamos retirando, así que lo dejo la invitación para escucharlo a la nochecita. Así que un saludito para la señora Elsa y buena onda la señora Elsa que lo escribió a nuestro WhatsApp. Así que muchas gracias por la buena onda ahí de escribirlo a nuestro WhatsApp de Radio Compañía FM, ¿eh? Ya, los vamos. ¿Los vamos con otro rancherito? Sí, con otro. Así que con esto ya lo estamos despidiendo. Ya, chiquillos, que tengan muy buenas noches, que estén muy bien y se me cuidan. Hasta la noche. Chao, chao. Los vamos con Los Manantiales. Tú eres muy libre.

Oye, oye, oye, era solamente música, solamente música. Ahora sí, ahora sí. Oye, no querían cantar Los Manantiales. Ya, ahí estaba Los Manantiales.

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1: Exactamente las 0 horas con 55 minutos.
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2: Exactamente, la 1 de la madrugada con 21 minutos.

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1: Radio Compañía te indica la hora.
2: Exactamente, la 1 de la madrugada con 41 minutos.

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1: Radio Compañía te indica la hora.
2: Exactamente, las 2 de la madrugada con 22 minutos.

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1: Radio Compañía te indica la hora.
2: Exactamente, las 2 de la madrugada con 42 minutos.

0: quiero llevar de serenata, ahí me cambia la suerte un poquito con ustedes, ¿no?
1: Vámonos.
0: Vámonos de serenata, amigos. Saludos también al famoso superchef Carlos Aro y también a Pito Pérez allá. Empezaron ustedes en Casablanca, me dicen que solamente con su papá, ¿verdad? Que solamente se sabían 10 canciones.
1: Hace 16 años, sí.
0: De veras se sabían solamente
1: 10 canciones. Nomás 10 canciones. Y de esa no nos pedían ni una.
0: Amigos, vamos a regresar con más de Bolero Soul con Arturo y José Luis. Sigan con nosotros en esta serenata al Día de las Madres.

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1: A mí me gustan los corridos porque son los hechos reales de nuestro pueblo.
2: Sí, a mí también me gustan porque en ellos se canta la pura verdad.
1: Pues ponlos pues,
2: órale, ahí va.

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1: Radio Compañía te indica la hora.
2: Exactamente las 3 de la madrugada con 21 minutos.

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2: Exactamente, las 3 de la madrugada con 42 minutos.

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3: Exactamente las 4 de la madrugada con 21 minutos.

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2: Exactamente las 4 de la madrugada con 42 minutos.

0: noche, gracias. Te quiero mucho.
1: Gracias, muchísimas gracias.
0: Gracias por esta invitación, me honra. Me honra muchísimo. Gracias, público de Antonio, gracias. Un placer, gracias a todos. Chao, Antonio, te quiero.
2: También.
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Claro que es. Le enviamos este tema clásico, pero ahora en las voces y el estilo de sus siempre amigos, los Ramones de Nuevo León. Se le enviamos, suena y dice.

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2: Exactamente las 5 de la madrugada con 22 minutos.

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2: Exactamente las 5 de la madrugada con 41 minutos.

¡Muchas gracias!

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2: Exactamente las 6 de la mañana con 21 minutos.

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2: Exactamente las 6 de la mañana con 45 minutos.

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1: Exactamente las 6 de la mañana con 55 minutos.
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2: Exactamente, las 7 de la mañana con 22 minutos.

0: hermano. Ese que está allá.
1: Allá.
0: Sí, mi hermano.
1: Para mí,
0: vale, que esté bien.
1: ¿Está bien, Rey?
2: ¿Listo para la acción?
1: Estamos listos para la acción.

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1: Radio Compañía te indica la hora.
2: Exactamente las 7 de la mañana con 40 minutos.

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1: Exactamente las 7 de la mañana con 55 minutos.
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2: Exactamente las 8 de la mañana con 22 minutos.
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2: La línea telefónica para que usted se comunique, hijita, hijito de mi corazón, aquí con Juan Taramacura. Bienvenidos, bienvenidas, todos los deseosos de portar la llama de la eterna luz. Todos aquellos seres que han dejado huella en la raza humana, como son Abraham, Noé, Moisés y el más grande de todos, Jesucristo. Reciban cordial saludo a donde usted se encuentra en este momento, ahí en su hogar, ahí en su pega, en su trabajo, en su campo, en su auto. Reciban cordial saludo de Juan Taramacura. No se olvide que vamos dando inicio al programa, me van a colocar el vasito de agua encima de su radio para que hagamos la oración de los enfermos. 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Y reciben el medallón de la Virgen de Guadalupe, este medallón que le entrego rezado, conjurado, bendecido, para que usted lo porte, para que usted lo cargue, hijita, hijito de mi corazón. Va avanzando el tiempo, va avanzando los días, las semanas, los meses. Y usted es una persona que posiblemente no encuentra la solución al problema, dificultad que usted esté teniendo en este momento en su vida personal. Posiblemente usted es una persona que se programa todos los santos días y las cosas no salen bien, no salen como usted quisiera. Usted es una persona que posiblemente dice, pero a mí ¿por qué me va mal tanto en la vida? Yo soy una persona que trabajo, que me esfuerzo, que me saco la mugre, pero no veo prosperidad en mi vida. No veo que echo para arriba, sino al contrario, voy echando para abajo. Y no entiende por qué lo acompaña todo lo malo, lo negativo. Entonces usted, hijita, hijito de mi corazón, empieza a pensar, a estresarse, se le dispara el sistema nervioso, porque posiblemente usted es una persona que está cargada de energías negativas. Muchas veces ese cansancio emocional, la tensión en las preocupaciones, los pensamientos que no frenan y que poco a poco van apagando nuestro ánimo, nuestras ganas de seguir adelante. Vivimos en un mundo rápido, lleno de exigencias, de problemas, situaciones que pueden afectar nuestra tranquilidad. A veces basta una mala noticia, una discusión o inclusive rodearnos de personas pesimistas para sentir que nuestra energía cambia y que aunque no siempre podemos controlar lo que ocurre fuera, sí podemos decir cómo enfrentarlo. Por eso Juan Taramacura le invita a usted, hijita, hijito de mi corazón, a que usted se acerque a nuestra casa consultorio, a que usted venga. Posiblemente usted ha visitado muchas personas, ha visitado muchos sitios donde ha tenido malas experiencias y la verdad simplemente le han dado calmantes, no le han dicho la verdad. Juan Taramacura triunfa donde muchos han fracasado y el que sabe, sabe y no es como el que está aprendiendo. A través de una charla, de una entrevista, a través de una consulta, yo le voy a decir a usted, hijita, hijito de mi corazón, qué es lo que está pasando en su vida, en la salud, en la parte sentimental, en el amor, en su vida profesional, en su campo, con sus animales, con sus terrenos, en su pega, el dinero por qué no luce, no rinde, porque usted no tiene suerte para los juegos de azar, para una lotería, Porque usted siempre lo acompaña a lo malo, lo negativo. Usted siente su hogar cargado. Han visto sombras, hay olores fétidos, olores fuertes, hay moscas grandes, negras. En fin, usted no siente que hay tranquilidad, que hay paz, que hay como esa energía positiva en su hogar. Al contrario, usted siente cosas negativas. Discusiones en su hogar, sus cabros van por mal camino, por el camino de los vicios, de las drogas, del alcohol, de las malas amistades. Usted con su pareja, con su esposo, su esposa, su pololo, polola, peleando, discutiendo. El uno dice negro, el otro dice blanco, y hay una carga negativa, hay una mala energía, hay algo negativo que está bloqueando, que nos está estancando, que nos está llevando al abismo, que nos lleva al fracaso, que nos lleva siempre a estar con el estrés alterado, el sistema nervioso. Por eso le invito a que usted llame, pida su hora con Juan Taramacura, y Juan Taramacura le va a decir la verdad de lo que pasa en su vida.
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2: Estamos aquí en Curicó el día de hoy recibiendo los testimonios de la gente que lleva el tratamiento de la eufrasia. Tengo una persona hoy aquí en nuestra casa consultorio que ya llevó el tratamiento de las gotas de eufrasia a la luz de sus ojos. Cuéntele a la gente, hermanita, ¿qué le pasaba a usted antes de llevar las gotas? ¿Qué le pasaba? ¿Cuál era lo que le pasaba? Y cuando empezó a utilizar el tratamiento de la eufrasia, ¿qué cambios vio? ¿Le sirvió o no le sirvió la eufrasia?
8: Sí, me sirvió mucho y lo sigo tomando porque, ¿cómo se llama? La vista ya está media borrosa ya, así que lo aconsejo que sigan con el tratamiento.
2: ¿Le ha mejorado su vista?
8: Sí, está más clara.
2: ¿Qué le pasaba antes? ¿Se la veía borroso?
8: Borroso y como con cosas así como...
2: ¿Sentía algo, como una arenilla?
8: Sí, arenilla, sí. Y las lágrimas.
2: ¿Le lagrimeaba mucho el ojito?
8: Sí,
2: los ojitos.
8: Ahora está menos.
2: Así ahora que... ya con la eufrasia, ¿le ha mejorado a usted el lagrimeo? ¿Ya no hay lagrimeo?
8: Sí, hay poco nomás.
2: ¿Y le ha quitado la catarata, esa arenilla?
8: Sí, y el dolor de cabeza. Esa que tenía tanto, pues de a poco se ha ido...
2: Por el esfuerzo de la vista.
8: Sí.
2: O sea que la eufrasia, ¿usted la recomienda? ¿Es buena o no es buena?
8: Sí, es buena. Sí,
2: ¿La recomienda?
8: La recomiendo que que la compre.
2: Acuérdese que es para los ojitos, no es para tomar.
8: Sí, claro.
2: Para que... aplicarse en los ojitos, ¿oyó?
8: Sí.
2: Entonces, ¿usted recomienda el tratamiento de la eufrasia?
8: Sí, mucho.
2: Bueno, muchas gracias por estas palabritas. Continuamos con el programa.
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2: Vamos a tomar el vasito de agua y vamos a hacer la oración de los enfermos. Si hay personas con enfermedades terminales, si usted tiene una preocupación porque hay un problema, algún hijo suyo que tiene problemas de drogadicción, de alcoholismo, pida con fe. Aquella persona que tiene esas enfermedades, que lleva tiempo y la ciencia médica no ha podido curar, vamos a hacerlo con fe. La oración tiene poder. Van a repetir: San Juditas Tadeo, patrón de los casos difíciles, camina por mi casa, llévate mis preocupaciones y cualquier enfermedad. Por favor, vigila, sana y bendice a mi familia, amigos. Aleja a mis enemigos, en el nombre de Jesús. Amén. Amén. Tómese el vasito de agua. Mañana será otro día. Mañana vuelve a la misma hora. Juan Taramacura.

Hemos llegado al final de un programa más. Esperamos que haya sido de su agrado los consejos que con sacrificio hemos traído para usted y que los aproveche verdaderamente y ponga en práctica. Hasta una nueva edición de su programa.

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1: Exactamente las 8 de la mañana con 55 minutos.
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2: Exactamente las 9 de la mañana con 43 minutos.

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1: Exactamente las 9 de la mañana con 55 minutos.
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0: guapo, ¿eh?
1: ¡Que pase el desgraciado!
2: Hola, ¿qué tal amigos y amigas? Muy buenos días, gusto de saludarlos, saludarlas también en este día sábado 13 de junio. Para algunos día 13, mala suerte, para otros es buena suerte. Bueno, el día de hoy, en este día nublado acá en nuestra conurbación, La Serena y el puerto de Coquimbo, vamos a hacer un programa hasta las 3:30 de la tarde con buena música, con noticias, con informaciones. Ya la temperatura en este momento nos indica 14 grados, cielos nublados en La Serena y Coquimbo. Se va a mantener durante todo el día nublado, por si acaso. Si usted está esperando a que salga el sol, nica, por si acaso. No hay sol el día de hoy, ¿ya? Solamente nubes. Bueno, como le decíamos, el día de hoy le vamos a acompañar con noticias en el ámbito policial regional a nivel nacional, y también vamos a ir con el deporte. Recordemos que el día de ayer comenzó la fecha número 15 de nuestro campeonato nacional. También comenzó el mundial también, con algunos partidos, algunos resultados medio extraños, ¿ya? ¿Por qué lo decimos? Por el día de ayer, donde jugó los Estados Unidos frente a Paraguay, en donde Estados Unidos le hizo la gracia a Paraguay, le ganó 4-1. Imagínense, ¿quién iba a pensar que Estados Unidos le iba a ganar a un equipo de Sudamérica, ya? Así que 4-1 ganó los Estados Unidos el día de ayer a Paraguay, ya. Y también el día de ayer, ya por la fecha número 15 de nuestro campeonato, Deportes La Serena se trajo un puntito valioso de allá de la Florida. Empató 1-1 frente al Audax italiano. Faltó poquito que se trajeran los 3 puntos, pero lamentablemente ahí un pequeño error en la defensa marcó el empate del Audax italiano, así que repartieron puntos Itálicos y Papayeros. 1-1 entonces el día de ayer. El día de hoy tenemos fútbol también, y como les digo, tengo noticias, hasta información también, para que usted quede bien informado a través de la 107.5, su radio compañía, en este día sábado 13 de junio de este año 2026. Le damos la bienvenida a Ricardo Cruz en su programa Buen Fin de Semana. Y un ratito más, obviamente, vamos a saludar a nuestros colaboradores que hacen posible el programa de Ricardo Cruz, y también a algunos amigos que ya se están conectando a través de WhatsApp, a través del Messenger, a través de todas nuestras plataformas. Bienvenidos. Aquí llega la portada de este programa. Aquí llega Pitbull, Lulú.

Bueno, ahí estaba ese corazón espinado. 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Ahí está el temita para Álvaro entonces, ya, ahí estaba el corazón espinado. Ya, vamos con la música, seguimos con la buena programación musical. Aquí llegan, estamos viendo la garganta, no, hay que guardar la garganta para la noche. Aquí llega la banda Tropical, o tú o nada.

0: Ahí está la banda tropical con ese éxito de Pablo Abraira. Aquí llega el Chupete Fierro. Aquí llega Américo.
1: Posiciones, que vamos al aire. Es 3, 2.
0: Ahí se está tomando un copete por si acaso. ¿Cómo está bueno para tomar ahora? Tiene que esconder los celulares porque al hombre le gusta hacer tirar los celulares. Así que si tiene el celular en mano, guárdelo, porque si no, Américo le va a quitar el celular y se lo va a botar, se lo va a quebrar. Y de pasadita le va a pegar una cachetada.

0: Bueno, son las 10 de la mañana con 30 minutos, 10 de la mañana con 30 minutitos. Oye, si están conectando a través del WhatsApp, más 569-85-90-64-15, más 569-85-90-64-15. Ahí usted se puede agregar a WhatsApp. Ya nos manda algún saludito, si quiere saludar a alguien de cumpleaños. Ya, algún santoral el día de hoy. Vamos a ver quién tenemos el día de hoy.
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0: Bueno, para el día de hoy, 13 de junio, Antonio. Ya, Antonio, hay gente. Así le decía José Feliciano a Antonio Danovich en el Festival de Viña, ¿ya? Como él no ve, entonces le decía, Antonio, hay gente. Bueno, saludos cordiales para la señora Manuela, ¿ya? Me acaba de escribir acá en el WhatsApp, dice que sea lindo y bendecido programa, está buena la radio, ¿ya? La señora Manuela, entonces, muy buenos días, directamente desde Gabriela Mistral. Saludos cordiales para ella también, ¿ya? Vamos a ir con el deporte, ¿ya? Vamos a ir con la Campeonato Nacional, la fecha número 15, ¿ya? Que termina la primera rueda, ¿ya? Recordemos que son dos ruedas de 15 fechas y la otra son de 15 fechas también. Del 1 al 15, la primera rueda, y de la fecha número 16 hasta la 30, la segunda rueda. Bueno, vamos con algunos resultados entonces. Ya, y por acá dice, bueno, el día de ayer ya le habíamos comentado algo. El Audax Italiano 1, Deporte La Serena 1. Buen empate del cuadro granate. Para el día de hoy al mediodía, Coquimbo Unido enfrenta a O'Higgins de Rancagua, acá en el estadio Francisco Sánchez Rumoroso. 3 de la tarde, Everton enfrenta a Palestino, estadio Sausalito de Viña del Mar. 5:30, Colo Colo Cobresal en el estadio Monumental. 20 horas, Newell's enfrenta a Huachipato en Chillán. Para el día de mañana, 12:30, Deportes Concepción enfrenta a Deportes Limache en el estadio Esterroa de la octava región. Mañana, 15 horas, Unión La Calera enfrenta a la Universidad de Chile, estadio Nicolás Chaguán. Y 5:30 de la tarde, Universidad Católica enfrenta a la Universidad de Concepción en el estadio Claro Arena de Santiago. Ahí está entonces la fecha número 15 de nuestro campeonato nacional. Vamos con la música un ratito más, vamos a hablar un poquito del mundial, ya con algunos partidos que se han jugado, otros que vienen por venir. Vamos a ir también con la primera B. Ahí está la primera B. Ya, aquí llega Ricky Martin y Luis Sebastián.

Bueno, son las 10 de la mañana con 40 minutos. 10 de la mañana con 40 minutos. Vamos con algunas noticias. Dice por aquí, decomisan. Ya, dice por aquí, decomisan más de 200 detonadores electrónicos en Ovalle. Más de 200 detonadores electrónicos fueron incautados por detectives de la Policía de Investigaciones, la PDI, en un procedimiento desarrollado en el sector de Barraza, en la comuna de Ovalle, que además terminó, dice, con la detención de un hombre por la infracción a la ley de armas y explosivos. Dice, más de 200 detonadores electrónicos fueron incautados por detectives de la PDI en un procedimiento desarrollado en el sector de Barraza, en la comuna de Ovalle, que además terminó con la detención de un hombre por infracción a la ley de armas. El operativo fue realizado por detectives de la Brigada de Investigación Criminal de Ovalle, quienes recibieron antecedentes sobre la presencia de elementos explosivos ocultos en una quebrada del sector. A partir de las diligencias investigativas y labores de inteligencia policial, los funcionarios lograron establecer que existían más de especies de similares características y escondidas en un predio particular ubicado junto a la ribera de la laguna Barraza. Debido al riesgo asociado a este tipo de material, se solicitó la concurrencia de especialistas de la Brigada Especializada de la Desactivación de Artefactos Explosivos y contra Amenazas Nucleares, Radiológicas, Biológicas y Químicas, quienes adoptaron las medidas de seguridad correspondientes para el manejo de las evidencias. Como resultado del procedimiento, se incautaron más de 202 detonadores electrónicos marca ENAEX, mientras que un hombre de 53 años fue detenido en flagrancia por infracción a la ley. Por instrucción del Ministerio Público, el imputado será puesto a disposición del Juzgado de Garantía de Ovalle para su respectivo control de detención, y en tanto las especies decomisadas serán sometidas a peritajes especializados con el objetivo de determinar sus características técnicas y establecer su operatividad. Ahí está una de las noticias entonces. Ya, a ver, tenemos más noticias por acá. Ya, en otra noticia dice por aquí, microtráfico y orden vigente, carabinero detiene a 3 personas en el operativo en el sector de La Florida. Dice por aquí, un amplio despliegue preventivo realizó Carabinero de Chile en el sector de La Florida, en el marco de servicios orientados a reforzar la seguridad, prevenir delitos y aumentar la presencia policial en terreno. Según informó la institución, el operativo contempló una ronda focalizada que dejó un total de 130 acciones policiales y preventivas con controles, fiscalizaciones, infracciones y detenciones en distintos puntos del sector. Durante el despliegue se realizaron 77 controles de identidad, 40 controles vehiculares, 7 infracciones a la ley de tránsito, 2 infracciones también a la ley de alcoholes. Estas acciones forman parte del trabajo preventivo que buscan reducir incivilidades y detectar situaciones de riesgo en los barrios. 3 detenidos y droga incautada también. El operativo también dejó resultados en materia policial. Carabineros concretó la detención de 3 personas. Un sujeto de orden vigente de detención, 2 detenidos por infracción a la ley, 20.000 de drogas. Además informó la incautación de 3 gramos, es decir, 3 miligramos de droga, en el marco de la fiscalización contra el microtráfico en el sector. En paralelo, se cursó una denuncia por un vehículo abandonado en la vía pública, el que fue reportado a los organismos correspondientes. Desde Carabineros se destacó que este tipo de rondas focalizadas permiten aumentar la sensación de seguridad, prevenir hechos delictuales y responder de forma más efectiva a las demandas de la comunidad. El operativo se enmarca, dicen, una estrategia de patrullajes preventivos reforzados en distintos puntos de la región, con énfasis en sectores residenciales y de alta circulación.

10:45. Seguimos con las noticias. Dice, confirman la detención de dos sujetos tras frustrado robo del sector Cerrillo de Coquimbo. Dos hombres con un extenso historial delictual fueron detenidos este día viernes tras una presunta participación en un robo con intimidación registrado al interior de una agrícola del sector Pan de Azúcar en la comuna de Coquimbo. Según los antecedentes preliminares, cerca de las 14:15 horas, cinco individuos ingresaron hasta la sala de administración del recinto, donde intimidaron a una trabajadora utilizando un arma de fuego para exigir la entrega de dinero en efectivo. Tras concretar el ilícito, los sujetos sustrajeron 360.000 pesos y huyeron del lugar. Mientras tres de los involucrados escaparon en un vehículo, los otros dos intentaron darse la fuga a pies. Sin embargo, fueron alcanzados y retenidos por personal civil del recinto afectado, siendo posteriormente entregados a carabineros de la subcomisaría de Tierra Blancas. Los detenidos corresponden a con las iniciales AFF, de 31 años, que mantiene 10 reiteraciones policiales por diversos delitos, entre ellos robo en un lugar no habitado, receptación y porte de elementos destinados a cometer ilícitos. El otro es con las iniciales ARM, de 32 años, con 17 reiteraciones asociadas a amenazas, robo en lugar habitado, robo en bienes nacionales de uso público y conducción en estado de ebriedad. Durante el procedimiento, Carabineros recuperó 210.000 pesos en efectivo desde la vestimenta de uno de los imputados, dinero que correspondía, dice, a parte del monto sustraído durante el robo. Por instrucción, dice el Ministerio Público, ambos sujetos pasarán a control de detención, mientras que personal de la sección de investigaciones policial quedó a cargo de las diligencias para identificar y ubicar el resto de los participantes, incluyendo la revisión de cámaras de seguridad y la toma de declaraciones. También dice por aquí, desde la institución, dice, destacaron, dice, la rápida, dice, respuesta policial y el trabajo coordinado desarrollado en el sitio del suceso, que le permitió concretar la detención de los imputados y recuperar parte del dinero robado. Afortunadamente, no se registraron personas lesionadas ni disparos durante el procedimiento. Bueno, 10:48. Seguimos alegrándote acá a la mañana en el matinal del día sábado. Ya, buen fin de semana a través de su radio compañía, la 107.5 de la frecuencia. Nos vamos a relajar un poquito, ya. Vamos a ir con los sultanes, por si acaso. No hay de pensar que me gustan las patas de chancho, no. A mí me gustan los sultanes, ya. Las canciones de ellos, ya. Claro, tengo un amigo que le gustan las patitas de chancho que traje en la panadería, ¿ya? A él le gustan las patitas de chancho, pero a mí no me gustan, ¿ya? Ya, aquí llegan los sultanes.

Ahí estaban los Sultanes, 10 de la mañana con 52. Vamos con un recuerdo. Aquí llega Bonnie M. ¿Se acuerdan de los Bonnie M? Aquí llega. ¿Qué pasa con los Bonnie M? ¿Qué pasa con los Bonnie M? She's crazy like a fool. Están durmiendo, parece. Ya, un ratito de música de los 70, de los 80. Bonnie M.

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1: Exactamente las 10 de la mañana con 55 minutos.
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11 de la mañana con 16 minutos. 11 de la mañana con 16 minutitos. Vamos con noticias. ¿Qué nos dice por acá? 17 centímetros de nieve, dice, se registraron en la cordillera del Elqui esta semana. Dice, esto deja un positivo aporte hídrico, dice, en un contexto de sequía. Ya, dice por acá, esta semana se registraron precipitaciones de carácter sólido en la alta cordillera de la cuenca del Elqui, dejando un importante aporte hídrico para la zona en medio de la temporada invernal. De acuerdo con el último reporte entregado por la Junta de Vigilancia del río Elqui y sus afluentes, en la jornada del jueves se registraron 5 centímetros adicionales de nieve en la cordillera, equivalentes a 9 milímetros de agua. Esta cifra se suma a los 5 centímetros de nieve registrados previamente, que representan 5 milímetros también de agua, alcanzando una acumulación de 17 centímetros de nieve, que esto se evalúa en 14 milímetros equivalente de agua durante el actual evento meteorológico. Desde la organización destacaron, dice, que estos registros son monitoreados permanentemente debido a su relevancia para la disponibilidad hídrica de la cuenca, especialmente considerando el impacto que tienen las nevadas en la recarga de los sistemas de agua durante los meses posteriores. La Junta de Vigilancia indicó que continuará realizando seguimiento a próximos sistemas frontales.

11 de la mañana con 17 minutos. Dice, basta de robos. Dice, vecino del sector, dice, el Sauce, se movilizan, dice, por la ola de crímenes y falta de seguridad. Vecinos de los sectores del Sauce y La Rinconada realizaron una manifestación durante esta tarde de la avenida del Sauce, dice, a la altura del CEFAM, en protesta por la creciente inseguridad y reiterados robos que aseguran afectan al barrio. La movilización se desarrolla de forma pacífica y ha generado leve interrupción del tránsito en el sector, mientras los residentes expresan su preocupación por la seguidilla de delitos que afirman que han sido aumentos en las últimas semanas. Los manifestantes señalan que la situación de seguridad se ha vuelto insostenible y solicitan un refuerzo urgente de los patrullajes de carabineros, argumentando que la presencia municipal no estaría siendo suficiente para contener los hechos delictuales.

Bueno, en otra información en el ámbito mundial, dice el presidente de los Estados Unidos, Donald Trump, aseguró que Héctor Guerrero Flores, alias el Niño Guerrero, fue abatido en un operativo ejecutado por el Comando Sur y coordinado por autoridades venezolanas. El líder de la organización criminal era uno de los hombres más buscados en la región. Trump dice anuncia muerte del líder del Tren de Aragua en operación militar. Bueno, ya son las 11:20, 11 de la mañana con 20 minutitos. Vamos con la música de los 80, rock latino. Después vamos a ir con algunos temitas románticos también. Ya, y saludar también a nuestro gran amigo don Eduardo Galleguillos, que está en la sintonía del sector de La Varilla. Ya me saludó tempranito. Don Ricardo dijo aquí ya está saliendo el solcito. Y aquí también, ya. Pese que habían dicho en el pronóstico del tiempo que ya está nublado, pero bueno. El tiempo te sabe que es cambiante, puede haber sido también por el temblor que hubo. Ya hubo un temblor en la mañana, tipín 8 de la mañana con 8 minutos por ahí. Un temblor 4.8 en el sector de Punitaqui, ahí fue el epicentro, ¿ya? Puede que hay veces que cuando hay movimientos telúricos, ya cambia el clima, ¿ya? Eso está comprobado. Por ejemplo, si dicen que va a garugar o va a caer un poquito llovizna, ¿ya? Durante la mañana y hay un buen remesón, el clima como que cambia. ¿Ya? Como que cambia, o viceversa. Ya, por ejemplo, tenemos un lindo día sol, despejado, qué sé yo, parciales, y hay un buen remesón y después se nubla. Así que, ojo con eso, siempre pasa. En este caso, ya está nublado todo el día. Puede que el remesón ese ahí movió algo ahí. Bueno, ya tenemos cielos parciales entonces, acá en nuestra conurbación, La Serena y el puerto de Coquimbo. Y tenemos igual una temperatura grata. Ya en este momento tenemos una temperatura. Bueno, que llega a los 13 grados. No le creo mucho, ¿eh? No le creo mucho que haya 13 grados. Yo siento como que está más. No está tan helada la mañana, ¿ya? Pero lo que me sale acá, ya que tenemos una temperatura de 13 grados. No lo creo así, no lo creo así, ¿eh? Como que fuera más la temperatura. Bueno, eso es lo que sale acá, ya. Vamos con la música, vamos con rock latino, ¿le parece? Sí, pues a esta hora de la mañana. 11:22. Después de esta canción, ahí vamos a hablar a todos nuestros colaboradores que hacen posible el programa del fin de semana. 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Ya también vamos a saludar a empresas contratistas. 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Ya un ratito más, en minimal que Raquelita también. 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Pero después de este mix de canciones de el rock latino, vamos con la música.

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0: Ahí está nuestro gran amigo Luchito Sabor, ahí está con la cumbia. Ah, la cumbia ahí del norte de nuestro país. Así que saludos cordiales para él, ya que está ahí en la sintonía. 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Ahí está. Entonces vamos a la ya nos está pidiendo la tanda publicitaria. Estamos de regreso también acá en su radio y compañía. 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Tanda comercial y estamos de regreso.
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2: Exactamente las 11 de la mañana con 55 minutos.
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0: Bueno, ya estamos de regreso, ya son las 12 del día con 13 minutitos. 12 del día con 13 minutos. Estamos en vivo, en directo, a través de la Radio Compañía en este día sábado 13 de junio de este año 2026. Temperatura 15 grados, cielos parciales aquí en nuestra conurbación La Serena y el puerto de Coquimbo. Bueno, el día de hoy, bueno, tenemos un gran invitado. Ya ha estado dos veces con nosotros acá en la radio. Ya usted ya lo ubica, ya lo conoce, ya. Don Gustavo Heise, ¿eh?, que el día de hoy está acá en la radio. Le damos la bienvenida y también nos trae una gran invitada el día de hoy. Pero él, el día de hoy, va a ser el locutor, él va a ser el entrevistador. Yo me voy a desligar de esto, así que le damos la bienvenida a don Gustavo. ¿Cómo está, don Gustavo? Gusto saludarlo.
1: Hola, mi estimado Ricardo, muy bien. Como día sábado ya, sí, con todas las pilas, partimos tempranito hoy día. Y muy contento de poder estar acá con ustedes, con los auditores, con toda la gente acá de los distintos sectores que lo escuchan, po.
0: Sí, po.
1: Muy contento, muy contento. La verdad es que yo vengo hoy día como... Yo vengo a entrevistar más que nada.
0: Eso, por eso lo contraté yo el día de hoy.
1: Exacto, por eso me contrató.
0: Sí.
1: Y paga bastante bien.
0: No, bueno, no.
1: No, bien, contento. Vamos a entrevistar acá a Claudia Heise, que la vamos a presentar primero. Bueno, ella es Claudia Heise, tiene 14 años, 7 veces campeona de Chile de ajedrez, representando en distintos continentes, en Europa, en Centroamérica, en Sudamérica, en tantas partes que le toca ir a representar a la región y a Chile en el bello deporte, que no es tan conocido como el fútbol, pero es un deporte muy lindo, el ajedrez. Y ahí yo le voy a ir haciendo preguntas y ella va a ir respondiendo, ¿cierto?
0: Sí, sí.
1: ¿Así va a ser la dinámica?
0: Así va a ser la dinámica el día de hoy.
1: Ya, perfecto. Ya, Claudia, la primera pregunta que te voy a hacer, bueno, primero es que te presentes tú, yo te presenté recién, pero para que cuentes un poquitito y para que comentes también, ¿cuándo descubriste el ajedrez?
2: Bueno, buenas tardes primero que todo. Me presento, mi nombre es Claudia Heises, tengo 14 años, soy ajedrecista profesional, por así decirlo. Y bueno, respondiendo a la pregunta, yo partí a los 4 años. Yo veía a mi abuelo y a mi hermano jugar y entonces... me empezó a intrigar un poquito a las piezas, cómo se movían esta como guerra en el tablero que existe. Y bueno, ahí ellos me empezaron a enseñar y ya de ahí nunca más solté el ajedrez.
1: ¿Y con tu papá no juegas de repente alguna partida?
2: No, es que ya le gano nomás.
1: Claro, ya me gano, así que no puedo jugar, ya no. Y oye, coméntanos, ¿cuáles son los desafíos próximos que vienen ahora? Lo que queda de este, bueno, el segundo semestre en realidad,
2: Bueno, ahora este segundo semestre la verdad se viene bien cargadito. El próximo mes ya viajo a donde, Medellín, al Panamericano de Ajedrez de mi categoría, que sería la sub-16 femenino. Luego voy al Mundial en octubre a Foz de Iguazú y a lo mejor en noviembre algún torneito a Europa y habría que ver si sale financiamiento y esas cosas.
1: Cuéntanos también, Claudia, que eso es importante porque tú, aparte de ser una profesional ya del ajedrez, a pesar de tu corta edad, hay un tema que tú has desarrollado harto y que eso es bien bonito y habla muy bien de ti como deportista, que es lo de la divulgación del ajedrez. Cuéntanos un poquito cómo ha sido tu experiencia en los colegios, los campamentos donde has llevado.
0: Ella también enseña, creo.
1: Exacto.
0: He visto la red social que
1: entrega,
0: le enseña los conocimientos que tiene ella,
1: los conocimientos
0: a los demás.
1: Le enseña gratuitamente en distintos sectores de la región, en zonas rurales, así que cuéntanos un poquito de eso, cómo es la dinámica, hace cuánto que partiste haciendo eso y por qué lo haces.
2: Bueno, asimismo hace más o menos 4 años, diría yo, que partimos allá con algunos adultos mayores, porque claro, el ajedrez, aparte de ser un deporte ciencia, por así decirlo, entrega tantos beneficios en el área, por ejemplo, a los adultos mayores, previene el Alzheimer, por la concentración, la memoria y todas las cosas al final que se practican. Pero bueno, el año pasado empezamos más como, por así decirlo, a maximizar esto. Llegamos a más colegios, estuvimos... Bueno, la cosa es que yo doy como charlas motivacionales a los niños porque no necesariamente tienen que practicar ajedrez, que bueno, la verdad es mi deporte y yo súper feliz de que lo jueguen, pero si no, la práctica del deporte en general creo que es muy beneficiosa en cuanto a que te enseña disciplina, respeto por el rival y todas las cosas que trae el deporte al final. Entonces, bueno, aparte de los niños interesados, así simultáneas, y no menos importante, una partida a ciegas, que al final, no sé si vieron la película, la serie de Beth Harmon, La Gambito de Dama, que imaginaba el tablero en su mente, así mismo lo tenía que hacer yo con un tercero que me iba dictando la jugada, y yo jugaba contra el ordenador. Entonces, claro que igual es bastante sorprendente, diría que es el área más difícil del ajedrez a llegar a concluir, por así decirlo. Y bueno, eso sobre todo. Así que muy muy feliz la verdad de poder compartir el deporte. Y nada, como forma de devolver la mano también al apoyo que me han brindado, la verdad me parece súper súper importante.
1: Exacto, o sea, en la medida en que uno en la vida tiene tantas cosas que hay personas que a veces no tienen, y de alguna manera poder devolver socialmente lo que uno le entrega a la vida es bonito, porque así se genera una cadena entre todos, nos vamos apoyando.
0: Sí.
1: Así que esa parte es bonita. ¿Cuál ha sido la... volviendo a eso, bueno, estuviste en, has estado en campamentos, en escuelas rurales también.
2: Así es.
1: ¿Cuál ha sido la experiencia más bonita que has tenido, que te ha marcado mucho, con cantidad de gente, no sé, cuántos niños, etcétera, más o menos?
2: La más grande fue el año pasado, en octubre, estuvimos ahí a las compañías. Eran 1000 niños, que ahí de media y de básica. La verdad fue bastante difícil porque, bueno, yo tengo 14 y nunca me había tocado enfrentar a tanta gente. Al final, bueno, yo creo que para todas las personas como que nunca están preparadas para eso, y hay que tener valentía para enfrentar a tanta gente. Así que yo creo que por ese lado. También comentar que yo la verdad no soy millonaria como para andar viajando a Europa, Sudamérica, Centroamérica. Entonces la verdad estoy súper súper agradecida con el deporte también, porque me ha brindado esa oportunidad de poder conocer más países. Entonces, súper súper contenta.
0: Don Gustavo, hablaba recién su hija de... me decía que ella quiere viajar para los próximos torneos, y hablaba ella del financiamiento. Ya, ¿qué es lo que se puede hacer ahí? Usted obviamente como papá también, yo sé que usted siempre está ahí al lado de su hija apoyándole, quizás también monetariamente. ¿Qué pasa con eso del financiamiento? ¿A quién se puede recurrir?
1: Mire, nosotros afortunadamente ya hace un par de años atrás, varios años atrás, ha logrado tener cofinanciamiento por parte del gobierno regional.
0: Ah, ya.
1: En la línea de alto rendimiento, que se llama el deporte.
0: Ya.
1: Y en la línea de alto rendimiento hay distintas líneas del gobierno regional, hay distintos tipos. Hay alto rendimiento, deporte inicial, por decirlo así, deporte competitivo, y alto rendimiento, que es la línea que ella practica.
0: ¿Hay un pequeño apoyo ahí?
1: Ha tenido un apoyo ahí, ya, que le ha permitido viajar todo este año. Ya. Si no, hubiese sido imposible. Entonces, porque sí, es demasiado el gasto. Entonces, y como ella tiene 14 años, no puede ir sola. No. Tiene que ir con la mamá o conmigo. Entonces... Es complejo
0: el tema. Y por su agenda también que usted tiene, es complicado viajar también.
1: Exacto, porque yo igual, igual con el tema de la corporación, cae en favor, yendo acá, allá, me cuesta un poco. Entonces ahí tenemos que hacer toda la coordinación, pero...
0: Todos los malabares
1: habido y por haber. Pero mira, afortunadamente y gracias a Dios, ha tenido el apoyo, así que nosotros somos súper agradecidos de eso, y lo mencionamos siempre, que el gobierno regional se ha portado muy bien con Claudia, y por lo mismo lo que decía Claudito, o sea, ella siente un deber de también devolver de alguna manera el apoyo del gobierno regional, y ella lo lleva enseñando lo que ya sabe, que es el ajedrez.
0: Sí.
1: Así que por ese lado, bien contento, querido amigo.
0: Qué bueno.
1: Muy contento. Ahora, ¿cuál ha sido el... otra pregunta que le vamos a hacer a Claudita.
0: Sí.
1: ¿Cuál ha sido el torneo o el lugar que has visitado que más te ha impresionado? Que te ha... bueno, nunca ha ido a un mundial todavía. A lo mejor si Dios quiere ahora en octubre irías al primer mundial. Pero ¿cuál ha sido el torneo, crees tú, o lugar que más te ha llamado la atención de todos los países que has recorrido, que deben ser bastantes ya, no sé, unos 20 más o menos? ¿Cuál ha sido la parte que más te ha llamado la atención y por qué?
2: Difícil pregunta. La verdad yo, no sé, es que creo que cada lugar tiene algo especial. Ya sea, por ejemplo, uno diría, wow, Europa. Pero creo que las áreas en Sudamérica, incluso acá en Chile, cada uno tiene su magia. Entonces, cada torneo y cada experiencia nueva, no diría que tengo una favorita, porque al final todas me encantan.
1: Ya, perfecto. ¿Y cómo lo has hecho para poder compatibilizar el colegio con el ajedrez? Que el ajedrez, claro, a veces la gente no sabe, pero cuando está a este nivel... la cantidad de horas de estudio son hartas, sobre todo antes de los torneos. Para que nos cuentes un poquito ahí cómo lo has podido...
2: Claro, hacer. Claro. Por ejemplo, yo entreno de lunes a sábado 3 horas diarias, en las cuales las divido en varias fases. Uno tiene que entrenar en ajedrez. Mejor no profundizo mucho en eso porque vale un poquito complicado. Pero bueno, también con el colegio, que salgo a las 4 o a las 2:30 de la tarde. Para los torneos, el colegio la verdad es que me ha dado hartas facilidades. Entonces me hacen las pruebas como con un tiempo para que yo pueda prepararme y bueno, rendirlas, claro. Y bueno, eso más que nada. También practico karate como complementario, porque sí, hay que mantenerse en forma, porque las partidas muy larga, uno necesita resistencia. Puede parecer ilógico, pero uno sentado 3 horas
0: concentrado. Tiene pinta de hacer artes marciales.
1: Y pegarle después a futuros.
0: Aparte como anda de blanco, así como el traje de los...
1: Oye, después pegarle a los futuros pololos,
0: po. También, pues. ¿Cierto? No, de eso se carga el papá, güey.
1: Derechito, ¿no? O contratamos a unos sicarios y listo.
0: También puede ser, ¿ah?
1: También puede ser. Qué bueno, pues, amigo Ricardo. Así que, no, contento. Pues contento también de contarle a la gente, porque a veces la gente no... Hay deportes que no son tan conocidos, entonces la gente a veces no los conoce, po.
0: O alguna, como dice usted, esto se ve en las redes sociales. Y hay gente que adulta, que si no tiene redes sociales, entonces lo escucha a través de la radio.
1: Exacto, hay gente que no se maneja las redes sociales y nos puede escuchar y ahí vamos contando. Bueno, ahora el segundo semestre también tienes un itinerario fuerte de divulgación, entonces vas a estar en varios colegios, en la compañía, en sectores rurales. Bueno, tienes varias invitaciones. De hecho, tiene invitaciones en otras ciudades de Chile también. Así que la gente la va a tener bien, bien apretada el segundo semestre.
2: Así mismo,
1: Eso, ¿cuál va a ser la planificación de tu segundo semestre?
2: Ah, bueno, claro, sería más o menos rotar entre la preparación, entre el colegio, entre la divulgación, entre los torneos. Al final, creo que el día tiene 24 horas. Yo creo que eso de cuando uno dice que no tiene tiempo, yo creo que existe si uno se planifica bien y se esfuerza, porque al final, claro, uno obviamente lo puedo decir yo como deportista en primera persona, que no todos los días se quiere levantar y entrenar. Por ejemplo, yo me despierto a las 6 de la mañana para entrenar de 6 a 7 y voy al colegio, salgo a las 7:10 más o menos y vuelvo a las 2 y media para alcanzar a hacer 2 horas, ir a karate y ya vuelvo a dormir y ya se acabó el día de nuevo. Entonces, creo que la verdad, con planificación y siendo disciplinado, todo se puede lograr, la verdad. Por ejemplo, para acompañar a mi papá en Cadena de Favores, la verdad que para mí es un orgullo total ser su hija, porque, pucha, tantas sonrisas que hemos llevado y esa esperanza que podemos transmitir a las personas. Entonces, para mí acompañarlo, la verdad, es parte fundamental.
1: De acá, de hecho, de acá nos vamos a... Amigo, de acá nos vamos a...
0: ¿Pan de Azúcar?
1: Vamos a Pan de Azúcar. Sí, vamos a visitar ese sector de Pan de Azúcar. Hoy tenemos harto adulto mayor y tenemos una muy regalona que tengo que ir a ver. Así que de acá partimos para allá. Bueno, y seguimos en distintas partes. Sobre todo el fin de semana andamos en varios lugares.
0: Sí, pero el otro día yo también lo vi a usted, el otro día en Pelícana.
1: En Pelícana.
0: Cuando pillaba la mano en la masa un caballero ahí.
1: Ah, mi amigo Don Juan, sí. Que lo quiero...
0: Ahí en Pelícana igual lo escuchan, ¿eh? Si nosotros llegamos ahí hasta el muelle.
1: Ah,
0: que era Talca, Marquesa, Talcuna, La Roja, el Rosario, Canela Mistral, Algarrobito, Tobal Sol, Coquimbito, Lambert, ¿cómo se llama arriba? El Romero también, Pan de Azúcar, Tambillo.
1: Mire, qué bueno.
0: Estamos todos. Sí.
1: ¡Ay, qué bueno!
0: En todos lados lo escuchan acá.
1: Ah, fantástico. Sí, mandarle un abrazo grande a todos esos sectores rurales, digamos, que a mí me encanta ir para allá, pero me tienen tan mal acostumbrado que cada vez que llego me dan tantas cosas ricas. Salgo, vuelvo rodando cuando voy para allá. Sí, porque ese día estuve ahí en Pelícana con Don Juan.
0: Sí.
1: Don Juan es una persona que yo quiero muchísimo, que lo pillé con la mano en la masa ese día.
0: Sí, lo vi.
1: Y la otra semana lo voy a ver a ese grupo, porque hay un club de adultos mayores allá en Pelícana que se juntan, y el otro jueves lo voy a ir a ver ahí a compartir con ellos ahí. No, son súper cariñosos. Bueno, en realidad los adultos mayores son muy cariñosos. Así que, no, yo solamente agradecerle.
0: Aparte que la mayoría está también está falta de cariño también.
1: Y muchos
0: hay algunos que están abandonados.
1: Exacto, y muchos que están solitos, otros que la familia los deja, no los van a ver nunca. La gente,
0: entonces, con su buena compañía ahí.
1: Sí, pues ahí va.
0: Se alegran un ratito.
1: Vamos un ratito, nos reímos, conversamos. La Claudita me acompaña a vez que puede, así que yo le agradezco un montón, porque en realidad, y gracias por las palabras que me dice, en realidad nosotros somos los dichosos de poder estar y que nos den tanto cariño en tantas partes que vamos. Así que, no, feliz, pues, amigo.
0: Esa es la recompensa que uno...
1: Es tremenda, sí, la recompensa, el corazón, pues. Así que, y atención a todos estos sectores rurales que usted me mencionó recién que nos escuchan, porque tenemos una cantidad de actividades el segundo semestre, vamos a andar por todos lados, así que prepárense nomás, porque tenemos hartas cosas bonitas que vamos a hacer allá.
0: Sí.
1: Ah, ya, seguimos conversando,
0: sí,
1: entonces.
0: Sí, todavía nos quedan en 15 minutos.
1: Ya, perfecto.
0: Usted dijo, sí, el 20 para la 1, así que todavía
1: sí, 20 para la 1 todavía me quedan.
0: En 13 minutos.
1: Oiga, así que, bueno, estamos retomando todo lo que tiene que ver con los almuerzos comunitarios que vamos a seguir desarrollando, pero lo vamos a hacer por sectores, bien ordenadito y con harta planificación, porque si no después se nos olvida alguna cosa, algún detalle, y como lo que queremos hacer es bien bonito, sobre todo en las zonas rurales que no tienen tantas actividades. Porque a veces la zona más de la ciudad tiene más actividades, pues la gente tiene más posibilidades. Pero más alejado a veces no hay tantas instancias donde en realidad el almuerzo es la excusa, porque en realidad es juntarse, es compartir, es escucharse, es reírse. Eso es, pues, y es salir de la rutina un poquitito, sí. Que a veces a todos nos agobia Como decía la Claudita recién, que algo igual interesante que decía, porque yo no me voy a explayar mucho en mi tema, porque ahora yo soy el arroz graneado, como decía mi amigo Ricardo. Pero hay veces en que nos levantamos y no tenemos muchas ganas de hacer cosas, pero también está la disciplina, la voluntad, sí, y el cariño por lo que hacemos.
0: Es verdad eso.
1: Porque no todos los días uno está
0: no se levanta con claro.
1: ¿Es cierto?
0: Y otro anda medio bajoneado.
1: Sí, pues, y hay día, hay día.
0: Pero hay que darse el ánimo para uno, ya sé que ya ando medio bajoneado, pero ya. Pongámosle una buena bañadita, y salimos
1: de nuevo. Y vamos de nuevo, vámonos a la batalla. Sí, y vamos, sí, de nuevo. Mi abuelita siempre me decía que no te coma el león. Me decía, tenía ese dicho. Yo no sé por qué tenía ese dicho que no te coma el león, pero ese dicho me animaba. Porque a veces, claro, como dice nuestro amigo Ricardo, como dice Claudita, a veces no tenemos ánimo. O hay veces en que andamos medio, no sé, o el clima está medio nublado y como que nos bajoneamos un poco. Pero no, pues hay que darle la vuelta nomás y seguir adelante por las cosas que nos gustan, que nos hacen felices y todas las metas que tenemos, los objetivos, la planificación de lo que tenemos trazado para que todo resulte bien, pues todo bonito. Así que no, contento, pues amigo, contento y bueno, y contarle que bueno, la Claudita también ahí, ella cuando hacemos los almuerzos comunitarios nos ayuda, nos acompaña, se pone el traje de garzona,
0: se saca el de karateka,
1: se saca el de karateka
0: y se pone el de garzona,
1: de karateka, el de ajedrez, se saca todo y se pone a trabajar de garzona, lavando platos, ayudándome a hacer los fideos. Hacemos fideos con una boloñesa exquisita, pero una boloñesa la hacemos nosotros con pura verdura porque está muy cara la carne, po. Sí. Entonces la hacemos con harta verdura rica, morroncito, cebollita, ajo,
0: salsita de tomate.
1: Tomate natural.
0: Ah, tomate, ya.
1: Hacemos el tomate natural que nos regalan nuestro amigo Las Palmeras, nuestro amigo Mauricio Las Palmeras, y hacemos el tomatito rico, le ponemos un poquito de salsa, un poquito de orégano, uy, queda exquisito.
0: Y con cariño. Más rico todavía, con mucho cariño.
1: Mucho cariño, sí. Y no, lo pasamos súper bien, así que ahí la Claudita es fundamental también.
0: Qué bueno.
2: No, ahí yo creo que todos hacemos de todo, básicamente, porque me ha tocado ser editora también de videos, ahí en el video de Pelícana me tocó editarlo a mí. también ahí en los almuerzos, garzón, lo que sea que falta, ahí estamos siempre nosotros, porque al final, bueno, todos tenemos que apoyarnos, pues entonces con todo nomás para sacarle una sonrisa a nuestros adultos mayores. Y bueno, también la parte de realidad virtual, importante.
1: Sí, ahí la Claudita ha sido mi productora, porque yo no me manejo tanto en el celular, ¿eh?
0: Yo igual, pero si te dejo, mándeme la consigna, la ubicación.
1: Sí, po, sí.
0: Y tampoco le pego yo. Yo tengo que decir a mi señora que se meta ahí.
1: Ella es la que se maneja.
0: Claro, yo no, pues yo ahí, por eso le voy a dar la calle, ¿verdad? Porque
1: pego
0: al...
1: Sí, pues no, hay harta que yo tampoco.
2: La parte de realidad virtual, importante.
1: Sí. Ahí la Claudita ha sido mi productora, porque yo no me manejo tanto en el celular, ¿eh?
0: Yo igual, pero si te dejo, mándeme la consigna, la ubicación.
1: Sí, po, sí.
0: Y tampoco le pego yo. Yo tengo que decir a mi señora que se meta ahí.
1: Ella

0: Sí.
1: Y ella está aprendiendo, no sé, ¿has llevado como 3 videos lleva?
2: Sí, no, y llevo 2 o 3 videos nomás y aprendí el otro día. Lo vi ahí, me apareció en Instagram.
1: Los niños aprenden muy rápido.
2: No,
1: uno es lento. Sí.
0: Nosotros somos los lentos.
1: Nosotros somos los lentos, po.
2: Pero ustedes se hacen los viejitos, si uno puede aprender, si es fácil, si sí. todos pueden. Es cosa de voluntad nomás.
1: Sí, es verdad.
2: Buscar ahí cómo se hace y.
1: No, sí,
2: y aparte ahora todo está en redes, en YouTube, en Instagram, lo que sea, uno busca y aparece todo.
0: Sí.
2: Básicamente.
1: Oye, y otra cosa que te iba a preguntar, aprovechando que acá estamos con la Claudita, ¿qué te ha entregado a ti? Hablemos mejor del deporte, más que el ajedrez, porque en realidad puede ser cualquier deporte. ¿Qué te ha entregado en la vida? ¿Qué posibilidades te ha dado? ¿Qué sientes que todos los beneficios que te ha traído, digamos, no solamente lo competitivo y esas cosas, sino que como persona?
2: Yo creo que es un punto muy importante recalcar que la gente siempre, cuando uno vuelve de una competencia, te preguntan cómo te fue. Y cómo te fue, y bueno, y si salí, por ejemplo, cuarta, te fue ahí nomás. Pucha, diciendo que a veces un sudamericano, un panamericano de toda América que están participando y uno queda cuarto lugar. La verdad, yo encuentro que es un resultado increíble, pero más allá del resultado como tal, es la parte de que uno como deportista se sacrifica muchas, muchas horas entrenando. Entonces, es normal, todos entrenan para eso, todos entrenan para ser los mejores. Y es una competencia, si no, no sería. Por eso yo creo que más que evaluar el resultado son los meses de esfuerzo, años de esfuerzo que trae cada entrenamiento para cada competencia. Entonces, yo creo que primero es el merecimiento antes del resultado, que como tal siempre toman primero. Pero la verdad es que el deporte, aparte de la disciplina, aparte de, pucha, conocer tantos países que yo no nunca habría tenido la posibilidad, bueno, no sé, es que no sé qué más, porque eso básicamente ha sido toda mi vida. Básicamente el ajedrez es mi vida y yo no lo quiero seguir hasta que muera. Así que, no, muy, muy contenta.
0: ¿Y el papá no ajedrez?
1: Oiga, tiembla Daniela Norambuena y a Lima Nuchero, porque acá está la próxima alcaldesa.
0: Ah, ya, sí.
1: Ay, que no, que habla bonito. Uy, chay, no, yo me tengo que poner el babero, ¿eh? No, sí. Pero más allá de eso, lo que dice la Claudita es verdad, ¿eh?
0: Es verdad.
1: O sea, más allá de los resultados, porque nosotros somos un país muy resultadista,
0: ¿eh? Sí, aquí somos.
1: Lo único que queremos ya, ¿cómo te fue? Ah, no ganaste, ah, te fue mal.
0: Sí.
1: Y no vemos todo el camino del recorrer que hay detrás, pues entonces, y en todas las cosas.
0: Entonces
1: es importante valorizar el esfuerzo, igual que en los colegios, por ejemplo, a veces los niños, hay un niño que a lo mejor le cuesta más porque no todos somos iguales, y el niñito se saca un 5, pero con harto esfuerzo. Pucha, tenemos que felicitarlo por el esfuerzo que dio, po. Entonces, yo creo que ese es un mensaje importante que nos da la Claudia en este caso, de que tenemos que valorizar el merecimiento, o sea, el esfuerzo que hay detrás, más que buscar la medalla en sí, más que el resultado.
2: Y sobre todo porque también, disculpa interrumpirte ahí, normalmente después de tanto esfuerzo, en algún momento el resultado igualmente va a llegar. Pero si nosotros vemos el resultado primero, nos fue mal en la primera competencia, caemos, no vamos a seguir como siempre si no te apoyan igual. Entonces uno va a tender a bajar su rendimiento igualmente y va a dejar de hacer el deporte que quiere o va a dejar de hacer el mismo esfuerzo porque, pucha, entrené harto, me fue mal, ya no soy bueno para esto. Punto.
1: Es como que te piden primero el resultado antes de que, claro, pues, entonces si a ti te piden el resultado antes de que tú partas, es difícil poder apoyar a los deportistas, pues, entonces tenemos que apoyar no solamente desde el púlpito, estar diciendo no, el deporte acá y todo, sino que hay que apoyarlo de verdad, pues, de buena forma. Así que yo creo que se está haciendo un buen trabajo y el gobierno regional ha sido fundamental para muchos deportistas de la región, cientos de deportistas, en su financiamiento de interés regional, el financiamiento de deporte competitivo, alto rendimiento, inicial, el deporte inicial, el IND también tiene programas, pero es importante apoyar a todos los deportes, porque generalmente nos quedamos con el fútbol, que es el más conocido, po. Y ahora justo que estamos en el mundial, de hecho a mí me gusta ver el mundial,
0: yeah.
1: A mí me gusta harto ver el mundial y trato de ver partidos, de hecho hoy día voy a ver Brasil con Marruecos, que me tinca.
2: Ahí nos pegamos los dos de la tele, vemos todos los partidos. Ayer estuvimos viendo el de Corea, México,
1: sí, pues nos gusta, ¿no?, mirar el fútbol. Yo no juego fútbol, pero me gusta verlo, y sobre todo que el mundial sea cada 4 años, entonces
0: sí.
1: Lamentablemente no estamos nosotros, pero bueno,
0: no
1: tenemos que apoyar a los sudamericanos porque están, pues, así que no, yo digo que bueno, todos los deportes hay que apoyarlos, no solamente los más conocidos, y entre todos, digamos, ir apoyándonos, porque eso es lo que siempre comentamos, pues, así que no, muy contento, y a mí me encanta venir a la radio porque lo paso bien, me desahogo, vamos contando cosas. Ahora la próxima vez que vengamos, que nos vamos a coordinar, le voy contando los próximos almuerzos, pues, si ya estamos,
0: sí, no, usted puede venir cuando quiera acá, pues, si quieren ir todos los sábados. Dejamos los días sábados, por ejemplo, 12 a 1, no hay ningún problema.
1: Ah, perfecto.

0: Perfecto, como ya aporta el día domingo de 12 a 1, así que te pueden ir día sábado, ¿no? No hay problema, ¿no? Sí.
1: Ya, perfecto. Entonces, vamos a estar acompañándola casi todos los sábados, yo creo, porque es un momento de buena conversación. La Claudita nos puede acompañar también, nos va contando cuáles son las actividades que ha desarrollado en los colegios. Estuvo, bueno, la actividad más grande que contaba recién era en el, la hizo en el Chris School.
0: ¿En la compañía?
1: En la compañía, ya. En ese colegio que cerraron.
0: Sí.
1: Nos cerraron lamentablemente, eran más de 1000 niños en ese colegio, era el segundo con más matrícula en la región. Y esa, oiga, esa actividad fue bonita porque había más de 1000 niños en el, ¿te acuerdas, en el salón?
2: No, fue terrible, ¿sabes? Que yo entré así, vi la cantidad de niños y estaba tiritando. Y había unas, o sea, mi papá tenía el locutor y todo, tenía que hablar antes que yo, y yo estaba en la sala ahí esperando para bajar. No, estaba tan nerviosa, yo decía, ya te toca ir. Y yo, no quiero. Y ya, después no, ir nomás, pero pucha, más encima que yo estaba practicando la cosa de las partidas a ciegas el día anterior. Y el día anterior yo las practicaba y se me olvidaba la posición de las piezas. No sabía nada así de tantos nervios. Y ahí, milagrosamente, yo creo, en el momento, me salió perfecto. Así que no.
0: Pasamos
2: miedo.
1: Sí, pues aparte que igual da nervios, por ejemplo, cuando a un niño, por ejemplo, a mí cuando estaba en el colegio era más chico, me da vergüenza pararme adelante.
0: Sí, y más
1: para, por ejemplo, bueno, ahí ella tiene un poco más de costumbre porque le ha tocado varias veces. Por ejemplo, le tocó ahí en el gobierno regional, el salón que tienen ahí, tienen el salón Gabriela Mistral, parece que se llama el salón ese. Y ahí también te tocó ante hartos niñitos, el salón completo lleno, y te tocó mostrar ahí y hablar también, pero ya has agarrado un poco más de ritmo, parece.
2: Sí, yo diría, bueno, es que no sé si es tanto costumbre como tal, porque cada uno se pone nervioso antes, pero bueno, controlar mejor.
1: Pero el nervio igual ataca,
0: no,
1: a,
0: si
1: todo,
0: pasa.
1: A todos nos pasa,
0: ¿eh? A todos nos pasa.
1: Bueno, usted que es cantante ahí, que anda ahí.
0: Sí, a mí también me ha pasado.
1: Pero no se le nota, ¿eh? Yo lo he visto bien.
0: No, es que uno trata que muestra. No se note, claro. Ah. A mí me pasó hace como 2 años atrás, porque fue un evento acá en el Teatro Santa Lucía.
1: Ya.
0: Era para el Día Internacional de la Mujer, pues.
1: Ya.
0: Entonces, imagínate, eran puras mujeres, ¿no? Entonces, póngale 80 mujeres más o menos.
1: Igual harto.
0: Entonces, igual ahí, ahora ya, Ricardo Cruz, qué sé yo. Entonces, claro, yo ahí corrí la cortina, pegué la mirada allá, claro. Ay.
1: Sí,
0: porque igual es que fueran mujeres, pues.
1: Sí, pues. Sí,
0: entonces, igual ahí uno se, como que se chupa un poco.
1: Sí.
0: Pero en el rato, en el subconsciente, uno dije, no, yo vengo a trabajar, vengo a hacer mi pega. Ya, así que, ya. Pongámosle nuevo.
1: ¿Y eso que usted lleva harto años ya, po? ¿Cuántos años lleva?
0: Yo empecé a los 14 años a tocar instrumentos, a andar en agrupaciones.
1: ¿Cuántos años
0: lleva? Yo tengo 51, voy a cumplir 51.
1: Ay, ya,
0: tengo 37 años de música.
1: 37 años. ¿Y cuál es el instrumento que más le gusta?
0: Yo toco los teclados.
1: Ah, mira.
2: ¿Y la guitarra?
0: No, la guitarra no la toco, la guitarra.
2: Hay un intercambio, pero yo toco la guitarra, sí, me gusta la guitarra eléctrica, pero me gustaría aprender a tocar piano. No,
0: gente. Sí, piano, ahí tengo un piano ahí, lo tengo botado.
1: Mira.
0: Sí, piano es bonito. Bueno, todos los instrumentos son bonitos, pero mi papi a los 6 años me regaló un teclado, un Bontempi, en esos años ahí. Entonces empecé yo a tocar Noche de Paz, Cumpleaños Feliz, cositas así, facilita.
1: Ya.
0: Pero puro oído nomás, yo soy músico de oído. Por ejemplo, usted me dice un Ricardo, por ejemplo, saques esta canción de Shayam, Tiempo de Val, entonces yo lo escucho, ten, ten, ten, ten, ten, ten, y la saco al tiro por oído.
1: Sí,
0: claro.
1: Mira, o sea, innato.
0: Sí.
1: Eso es un don, po. Es un don. Algunas personas van sacando oído.
0: A oído saco las canciones.
1: Son algunos nomás, pues.
0: Sí, pues hay otros que tienen que estar leyendo la pauta. Sí. Usted le saca la pauta.
1: Sí.
0: Ahí quedó, bueno, quedaron en blanco.
1: Ahí la saca, sí.
0: ¿Ha oído o no ha oído? Cualquier canción te saque la de un Ricardo aquí.
1: Mira.
0: Así la saco yo.
1: Bien.
2: Increíble.
0: Es que cada uno tenemos nuestro.
1: Sí, talento, sí.
0: Así como claro, sí. Todos tenemos nuestro talento.
1: Todos tenemos algo talento. Sí. Yo no sé todavía cuál es el mío, pero alguno tengo que tener. Le voy a preguntar a mi señora cuál tengo, no sé cuál tendré. Pero no canto bien.
0: Esa es la boloñesa.
1: La boloñesa, no.
0: Se queda rica la
1: que. ¿Usted estaba asustado con 80 mujeres? ¿Estaba nervioso? ¿Esa vez que se...?
0: Sí, porque igual uno ahí, independiente de que uno cante, igual para ahí uno, hay veces que uno, los miedos, conmigo se puede chupar, o puede equivocarse en la letra,
1: claro.
0: O puede desafinar un poco, puede pasar tantas cosas en el momento, en la canción.
1: Oye, el Santa Lucía, bonito el...
0: Está bonito, ahí, sí, ¿verdad? Sí.
1: Está bonito.
0: Está bonito el teatro.
1: ¿Y ahí cuánta gente cabe ahí? Igual cabe harta gente,
0: pues. Sí, yo creo que deben caer por lo menos una... Arriba 100
1: personas.
0: Sí, está bien bonito el teatro.
1: Es bonito. Qué buena, mi amigo, qué bueno. Así que, oiga, nosotros estamos ya a puertas de irnos, pero vamos a volver, pues.
0: Sí, no, no, no, no.
1: Los sábados vamos a estar viniendo para.
0: Sí, venga, no, el mediodía comentar, nos juntamos.
1: Al mediodía nos juntamos.
0: Yo tenía esta bebida, me tenía bebida.
1: Sí, no, no, si me tiene regalón, así que la próxima voy a traer algo yo, pues. Sí, pues, hay que volver la mano. Oiga, un abrazo grande a los auditores de, bueno, de, usted me dijo de Coquimbito, Algarrobito,
0: Pelícana, Marquesa, Talcuna.
1: Talcuna, todos los sectores lindos de nuestra, de nuestros distintos sectores rurales que tenemos. Y vamos a estar los sábados entonces conversando acá, relajándonos y dándole también las gracias a usted y a los auditores, toda la gente que nos va a estar escuchando, va a empezar a seguir una vez que se acostumbren a que estemos,
0: pues. Sí, esa es la idea.
1: Así que Claudita, da sus palabras también, despídase la gente, agradecer ahí lo que quiera decir.
2: Bueno, muchas gracias por, no sé, y los auditores, genial, y muchas gracias también por la invitación, la verdad súper contenta, y ahí vamos a seguir acompañando, pues, obvio. Así que muchas gracias.
0: Qué bueno que hayan venido.
1: Muchas muy gracias, bien. Un abrazo grande.
0: Ya, porque estén bien. Chao, chao. Bueno, ya son las 12 del día con 42 minutos y despedimos a don Gustavo Heise y también a su hija Claudita y la reina ahí del ajedrez, ¿eh? Y también karateka. Bueno, 12 con 42, un temita musical y ya estamos de regreso acá en la radio compañía.
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1: Exactamente las 12 del mediodía con 55 minutos.
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0: 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Ya, 1:18, ya van 46 minutos de el primer tiempo. Coquimbo Unido 0, O'Higgins 0. Empate entonces por la fecha número 15 de nuestro campeonato nacional. Aquí llega la mega banda ranchera y nos trae este mix de éxitos. Me encantas, El Jalaíto, La Gata y Se Fue la Paloma.
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Bueno, ya estamos de regreso, son las 1 de la tarde con 28 minutitos. Acaba de terminar el partido entre Coquimbo Unido y O'Higgins. 0-0 terminó el primer tiempo. Un expulsado en el cuadro de O'Higgins, el jugador Juan Leiva, a los 42 minutos del primer tiempo. Vamos con noticias, ¿ya? Porque dice en el ámbito a nivel... A ver. Ah, no, esto de... De la siguiente segunda vuelta en Perú, ya recordemos que los hermanos peruanos están buscando presidente, ya, y había una segunda vuelta ya donde está bastante peleada, ya las elecciones fueron la semana pasada, ya, y se demora bastante en el conteo de votos. No como nuestro país, que usted sabe que a las 6 de la tarde ya las mesas tienen que estar todas escrutadas y los resultados sean tipín 8 o 9 de la noche. Aquí en Perú no, pues se demora prácticamente una semana. Ya. Pero aquí dice Fujimori gana con un 50% de las preferencias, 0,12. Ya, mientras que el otro que estaba postulando presidente con un 49,088. Creo que fueron de algo de 700 votos de diferencia, ¿ya? Donde ya ganó Fujimori, ¿ya? Fujimori entonces gana con un 50% frente a un 49.9, ¿ya? Del otro candidato. Ya, en otra noticia por aquí, ese helicóptero inició operaciones para reforzar la seguridad y respuesta a emergencias en la región. Ya ahí anda un helicóptero paseándose por todo lo que es la parte acá de sector de la parte alta de La Serena, el sector Antena, La Florida. Ya dice una nueva aeronave, dice, de carabineros. Dice fue financiada con recursos del gobierno regional y permitirá fortalecer patrullajes, rescate, vigilancia aérea y traslados aeromédicos en las 15 comunas de la región. Dice acá, en la región de Coquimbo, sumó una nueva herramienta para fortalecer la seguridad pública y la respuesta ante emergencias. Este día viernes fue presentado oficialmente el nuevo helicóptero multipropósito de carabineros, una aeronave financiada íntegramente por el gobierno regional con una inversión superior a los 9.313 millones de pesos. Dice, la ceremonia se desarrolló, dice, la explanada del Mall Plaza La Serena y reunió a todas las autoridades, representantes de instituciones de emergencia y vecinos, quienes presenciaron el primer vuelo oficial de la aeronave. Una inversión para ampliar la capacidad operativa, el proyecto permitió reemplazar el antiguo helicóptero de la sección aérea de la cuarta zona de carabineros, que se encontraba en servicio desde el año 95 y presentaba limitaciones operativas debido a la antigüedad. Aviones de emergencia y vecinos, quienes presenciaron el primer vuelo oficial de la aeronave. Una inversión para ampliar la capacidad operativa, el proyecto permitió reemplazar el antiguo helicóptero de la sección aérea de la cuarta zona de carabineros, que se encontraba

Gobernador regional Cristóbal Juliá destacó de la iniciativa que responde a una de las principales prioridades definidas por la administración regional. Hoy podemos poner al servicio de la comunidad esta aeronave que permitirá a Carabineros actuar de manera más eficiente y coordinada dentro de nuestra región, y la seguridad es nuestra prioridad número uno, y en este hito demuestra que estamos avanzando en esa dirección. Eso es un refuerzo para combatir el crimen y enfrentar emergencias. Desde Carabineros, General Director Marcelo Araya valoró el impacto, dice, que tendrá la aeronave tanto en labores policiales como en situaciones de emergencia. La aeronave no solo permitirá realizar servicios policiales, sino también mejorar la conectividad y fortalecer la capacidad de respuestas ante emergencias de distintos puntos de la región. Por su parte, el delegado presidencial regional Víctor Pino destacó que el helicóptero será un apoyo importante en el combate del crimen organizado y la detención de actividades ilícitas en zonas de difícil acceso. Hoy contamos con una herramienta que nos permitirá llegar a lugares donde antes era muy difícil llegar y enfrentar fenómenos como el crimen organizado, los narcocultivos, de mejor manera. Dice también que es un equipamiento especializado para rescates y vigilancias. La aeronave cuenta con equipamiento especializado para operaciones de búsqueda y rescate, incluyendo sistema de iluminación y apoyo aéreo para procedimientos en terreno. El capitán y piloto Jonathan Muñoz explicó que estas capacidades permitirán respaldar el trabajo de las distintas unidades desplegadas en la región, mejorando los tiempos de respuestas y la cobertura operativa. Además, durante la actividad se presenta la Naomi, una nueva ejemplar canina incorporada a los S7 de Carabineros, unidad especializada en persecución de narcotráfico. Y por último, es una jornada abierta a la comunidad, y la presentación del helicóptero estuvo acompañada de exhibiciones de la Small Band de los Feos Nacionales de Carabineros y la Escuela de Adiestramiento Canino, actividades que congregaron a cientos de personas. La aeronave ya fue bendecida por el arzobispo de la Serena, René Rebolledo, y posteriormente recibió el tradicional bautizo de agua realizado por bomberos antes de efectuar su primer vuelo oficial. Con esta incorporación, la región de Coquimbo fortalece su capacidad aérea para enfrentar emergencias, apoyar labores policiales y mejorar la cobertura de seguridad en todo el territorio regional. Ahí está entonces la noticia del momento con este nuevo helicóptero que ya tenemos acá en la región.

0: Ahí estaba Luchito Barrios, El retrato de mamá. Nos vamos a la perla de Limarí. Sí, aquí llega el grupo Hechizo. Y los hombres no deben llorar. 1:41, 1:41.
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0: Bueno, acaba de empezar el partido entre Coquimbo Unido y O'Higgins. Ya van un minuto del segundo tiempo, 0-0.

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Bueno, avanza rápido el tiempo, ya faltan 10 minutos para las 2 de la tarde, 10 minutitos para las 14 horas. 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Ya, temita musical, ya son las 1:54, 1:54. Llevan 15 minutos del segundo tiempo. Coquimbo 0, O'Higgins 0.

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1: Exactamente las 13 horas con 55 minutos.
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Bueno, estamos de regreso, ya son las 2 de la tarde con 15 minutitos. Oye, le acaban de anular un gol a Coquimbo. Ya ahí a este delantero, ya me voy a acordar el nombre ya. A ver, ¿cómo se llama? A ver, ¿cómo se llama el de Coquimbo? A ver, ya me voy a acordar ya. Zavala, ahí está, Zavala. Ya, por posición de adelanto. Estuvo muy al límite, pero bueno, ahí pasó por el VAR. Y la guardia de línea también había levantado la banderola. Así que gol anulado a Coquimbo Unido. Llevan 35 minutos del segundo tiempo. 0-0. Coquimbo frente a O'Higgins de Rancagua. Recordemos que O'Higgins está jugando con un jugador menos todo el segundo tiempo. Ya expulsado a los 40 minutos del primer tiempo, Juan Leiva. Ya. ¿Qué más tenemos por aquí? 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
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Listo entonces, ya van 40 minutos del segundo tiempo. Coquimbo 0, O'Higgins 0. Aquí llega la morenaza con Barbalina, aquí llega la señora Raquelita.

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Bueno, estamos de regreso, ya faltan 20 minutos para las 3 de la tarde. 20 para las 3, ya nos queda menos de una hora de programa, ¿ya? Acaba de terminar el partido entre Coquimbo, un partido entretenido, ¿ya? Pese al 0-0 entre Coquimbanos y Rancagüinos, 0-0. Al último minuto, ya, penal para Coquimbo, lo desperdició Johansen, ¿ya? La pelota la tiró a las nubes, así que tuvo todo para ganar el cuadro pirata, ya. Obviamente jugó con un jugador más, pero no supo aprovechar el jugador de más. Así que en el último minuto dieron 7 minutos de descuento, y en el minuto 7 del descuento, penal para Coquimbo, ya colocó la pelota ahí en el área penal, punto penal, Nicolás Johansen. Sonó el silbato del árbitro y la pelota fuera. Con este resultado empataron entonces 0-0 O'Higgins y Coquimbo Unido, ya, en lo que es la copa acá de nuestro torneo nacional. Esta no es la copa de la liga, ya. La copa de la liga ya finalizó, se va a jugar un mes más, donde ahí ya están 4 equipos clasificados. Está Coquimbo también, está O'Higgins también, que jugaron entre ellos. Está también Ñublense. Y el otro equipo que clasificó es el Audax, a ver, Unión La Calera, ya, Unión La Calera, Ñublense, Coquimbo y O'Higgins, ya. Recordemos que también hay Primera B, ya, del campeonato del ascenso también, que también se está disputando con algunos partidos que tenemos el día de hoy también, ya. Le vamos a dar inmediatamente también lo que es los partidos de la Primera B y la tabla de posiciones también, que está pero realmente espectacular la Primera B. Ya, vamos con algunos partidos entonces, ya, del campeonato del ascenso 2026, donde dos equipos suben, ya, uno sube automáticamente, el otro queda clasificado como mejor segundo y espera a algunos equipos de la liguilla, ya. Y entonces la fecha número 16, ya, se va a jugar la próxima semana de la Primera B. Será el día viernes 19 de junio, ya, en la tarde a las 6, Recoleta Santiago Wanderers, Temuco Cobreloa, Magallanes Curicó. El día 20, ya el día sábado, va a jugar Copiapó Puerto Montt, San Luis Unión Española, Santa Cruz San Marcos de Arica. Día 21, domingo, Antofagasta Rangers y Unión San Felipe Deportes Iquique. ¿Cómo está la tabla de posiciones de la Primera B? Vamos a buscarla rápidamente, ya. En el primer lugar está Cobreloa con 29. En el segundo lugar está Santiago Wanderers con 26 puntos. Tercer lugar, San Marcos de Arica con 25. Cuarto lugar, Temuco con 23. Antofagasta con 23. San Luis con 23. Puerto Montt con 23. Unión Española con 23. Ay, ay, ay. Está bonito el campeonato. En el octavo lugar, un puntito menos, tenemos a 4 equipos. Oye, están todos con un punto de diferencia. Mira, Unión Española 22, Recoleta 22, Magallanes 22, Deportes Copiapó 22. Imagínense, ya, está bueno, pero muy bueno el campeonato. Y ya más abajo, ya, complicados por aquí. Curicó, que tiene 18 puntos. En el 13º, Unión San Felipe con 16. Deportes Iquique en el 14º con 13 puntos. Penúltimo, Santa Cruz con 12. Y en el último, atención, amigos de Talca, Rangers con 3 puntos. Si el campeonato termina el día de hoy, estaría descendiendo Rangers de Talca, ¿ya? Y estaría ascendiendo el día de hoy Cobreloa. Y Santiago Wander estaría esperando los equipos para jugar la liguilla entre San Marcos de Arica, Temuco, Antofagasta, San Luis, Puerto Montt y Unión Española. Muy bueno el campeonato. Ya nos queda poquito, ya faltan 15 minutos para las 3, 15 minutitos. Ya recordemos que ahora va a jugar Everton frente a Palestino también. Buen partido también el día de hoy.
¿ya? En el Estadio Sausalito de Viña del Mar. 15 para las 3, 15 para las 3, seguimos con la buena programación acá en su radio compañía.

0: Bueno, estaba Los Luceros. Recordemos que hace un par de meses atrás murió su vocalista y su director, como es la primera voz, Lucerito, el Rafaelito. Rafaelito es un Lucero. Ahora y ahora quedó, solamente quedaron Los Luceros. Así que ahí está. Eso es lo nuevo, ya que grabaron hace un mes atrás, ya, y así en este vocalista, director de la esta agrupación ranchera acá de nuestro país. Bueno, ya faltan 10 minutos para la estrella, prácticamente nos estamos despidiendo, un temita más viene tanda publicitaria, así que la cita es para mañana, a partir de las 10 de la mañana nuevamente junto a todos ustedes, hasta las 3 y media acá en su radio compañía. Buen fin de semana, recordemos que durante la tarde-noche, ya a partir de las 9 de la noche, también llegan los super bailables de la radio compañía junto al super DJ Jerry, ya, con la buena mezcla ahí, buena música, buena ahí, buena locución de nuestro gran amigo ahí, directamente del estudio número 14 desde el Valle de Elqui. Se despide Ricardo Cruz, cuídense y nos volvemos a encontrar el día de mañana. Chau, chau, nos vemos.
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0: Bueno, aquí nos despedimos con esta agrupación de Trianas Blancas del puerto de Coquimbo. Aquí llega Pasión Vaquera. Ya faltan 10 minutitos para las 3. Aquí está Pasión Vaquera.
1: Bye, bye.

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1: Exactamente las 14 horas con 55 minutos.
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Sigue la cumbia, sigue los éxitos. Para bailar y gozar en esta noche, damas y caballeros, queremos presentar a este tremendo grupo que hace 6 años empezó a caminar de la mano de Jimmy Navarro. Señoras y señores, como dijimos en nuestra última producción, se formó la gozadera.

Vamos a ver dónde están solamente las mujeres de esta noche. Solamente las mujeres, dice.

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2: La línea telefónica para que usted se comunique, hijita, hijito de mi corazón, aquí con Juan Taramacura. Bienvenidos, bienvenidas, todos los deseosos de portar la llama de la eterna luz. Todos aquellos seres que han dejado huella en la raza humana, como son Abraham, Noé, Moisés y el más grande de todos, Jesucristo. Reciban cordial saludo a donde usted se encuentra en este momento, ahí en su hogar, ahí en su pega, en su trabajo, en su campo, en su auto. Reciban cordial saludo de Juan Taramacura. No se olvide que vamos dando inicio al programa, me van a colocar el vasito de agua encima de su radio para que hagamos la oración de los enfermos. 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Va avanzando el tiempo, va avanzando los días, las semanas, los meses, y usted es una persona que posiblemente no encuentra la solución al problema, dificultad que usted esté teniendo en este momento en su vida personal. Posiblemente usted es una persona que se programa todos los santos días y las cosas no salen bien, no salen como usted quisiera. Usted es una persona que posiblemente dice, pero a mí ¿por qué me va mal tanto en la vida? Yo soy una persona que trabajo, que me esfuerzo, que me saco la mugre, pero no veo prosperidad en mi vida. No veo que echo para arriba, sino al contrario, voy echando para abajo. Y no entiende por qué lo acompaña todo lo malo, lo negativo. Entonces usted, hijita, hijito de mi corazón, empieza a pensar, a estresarse, se le dispara el sistema nervioso, porque posiblemente usted es una persona que está cargada de energías negativas. Muchas veces ese cansancio emocional, la tensión en las preocupaciones, los pensamientos que no frenan y que poco a poco van apagando nuestro ánimo, nuestras ganas de seguir adelante. Vivimos en un mundo rápido, lleno de exigencias, de problemas, situaciones que pueden afectar nuestra tranquilidad.

0: 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Porque usted no tiene suerte para los juegos de azar, para una lotería. Porque usted siempre lo acompaña a lo malo, lo negativo. Usted siente su hogar cargado. Han visto sombras, hay olores fétidos, olores fuertes, hay moscas grandes, negras. En fin, usted no siente que hay tranquilidad, que hay paz, que hay como esa energía positiva en su hogar. Al contrario, usted siente cosas negativas, discusiones en su hogar. Sus cabros van por mal camino, por el camino de los vicios, de las drogas, del alcohol, de las malas amistades. Usted con su pareja, con su esposo, su esposa, su pololo, polola, peleando, discutiendo. El uno dice negro, el otro dice blanco. Y hay una carga negativa. Hay una mala energía. Hay algo negativo que está bloqueando, que nos está estancando, que nos está llevando al abismo, que nos lleva al fracaso, que nos lleva siempre a estar con el estrés alterado, el sistema nervioso. 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
2: 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Tengo una persona hoy aquí en nuestra casa consultorio que ya llevó el tratamiento de las gotas de eufrasia a la luz de sus ojos. Cuéntele a la gente, hermanita, ¿qué le pasaba a usted antes de llevar las gotas? ¿Qué le pasaba? ¿Cuál era lo que le pasaba? Y cuando empezó a utilizar el tratamiento de la eufrasia, ¿qué cambios vio? ¿Le sirvió o no le sirvió la eufrasia?
8: Sí, me sirvió mucho y lo sigo tomando porque, ¿cómo se llama? La vista ya está media borrosa ya. Así que lo aconsejo que sigan con el tratamiento.
2: ¿Le ha mejorado su vista?
8: Sí, está más clara.
2: ¿Qué le pasaba antes? ¿Se la veía borroso?
8: Borroso y como con cosas así como...
2: ¿Sentía
8: como
2: algo, como una arenilla?
8: Sí, arenilla, sí. Y las lágrimas.
2: ¿Le lagrimeaba mucho el ojito?
8: Sí,
2: los ojitos.
8: Ahora está menos.
2: Así ahora que ya con la eufrasia, ¿le ha mejorado a usted el lagrimeo? ¿Ya no hay lagrimeo?
8: Sí, hay poco nomás.
2: ¿Y le ha quitado la catarata, esa arenilla?
8: Sí, y el dolor de cabeza que tenía tanto, pues de a poco se ha ido.
2: Por el esfuerzo de la vista.
8: Sí.
2: O sea que la eufrasia, ¿usted la recomienda? ¿Es buena o no es buena?
8: Sí, es buena. Sí,
2: ¿la recomienda?
8: La recomiendo que la compre.
2: Acuérdese que es para los ojitos, no es para tomar.
8: Sí, claro.
2: para aplicarse los ojitos, ¿oyó?
8: Sí.
2: Entonces, ¿usted recomienda el tratamiento de la eufrasia?
8: Sí, mucho.
2: Bueno, muchas gracias por estas palabritas. Continuamos con el programa.
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2: Vamos a tomar el vasito de agua y vamos a hacer la oración de los enfermos. Si hay personas con enfermedades terminales, si usted tiene una preocupación porque hay un problema, algún hijo suyo que tiene problemas de drogadicción, de alcoholismo, pida con fe. Aquella persona que tiene esas enfermedades que lleva tiempo y la ciencia médica no ha podido curar, vamos a hacerlo con fe. La oración tiene poder. Van a repetir: San Juditas Tadeo, patrón de los casos difíciles, camina por mi casa, llévate mis preocupaciones y cualquier enfermedad. Por favor, vigila, sana y bendice a mi familia, amigos, aleja a mis enemigos, en el nombre de Jesús, amén, amén. Tómese el vasito de agua. Mañana será otro día, mañana vuelve a la misma hora. Juan Taramacura.

Hemos llegado al final de un programa más. Esperamos que haya sido de su agrado los consejos que con sacrificio hemos traído para usted y que los aproveche verdaderamente y ponga en práctica. Hasta una nueva edición de su programa.

0: Tatiana Bustos y Lucharé. Gracias, Tatiana, por estar con nosotros. Un besito de parte de todos los lolos y de seguramente de los que también están en casa. Muchas gracias por acompañarnos. Lucharé se llama esa canción, que es una de las últimas que has grabado, ¿verdad?
1: Sí. Un beso para todos allá.
0: Un beso para todos, chiquillos, y gracias, Tatiana, por habernos acompañado. Tatiana Bustos, una bella lola que canta muy bien, y una hermosa canción a propósito de Lucharé.
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2: Exactamente las 15 horas con 55 minutos.
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1: Radio Compañía te indica la hora.
2: Exactamente las 16 horas con 21 minutos.
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1: Radio Compañía te indica la hora.
2: Exactamente las 16 horas con 41 minutos.

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1: Radio Compañía te indica la hora.
2: Exactamente las 17 horas con 26 minutos.

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1: Radio Compañía te indica la hora.
2: Exactamente las 17 horas con 41 minutos.

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1: Exactamente las 17 horas con 55 minutos.
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1: Radio Compañía te indica la hora.
2: Exactamente las 18 horas con 21 minutos.

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1: Radio Compañía te indica la hora.
2: Exactamente las 18 horas con 41 minutos.

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1: Exactamente las 18 horas con 55 minutos.
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2: Exactamente las 19 horas con 23 minutos.

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1: Radio Compañía te indica la hora.
2: Exactamente las 19 horas con 42 minutos.

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1: Exactamente las 19 horas con 55 minutos.
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